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2: 20 horas, 30 minutos.
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2: Son las 21 horas.
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12:15 y continúa trayectoria alcista. Banco Central de Bolivia anunció el tipo de cambio oficial del dólar en bolivianos 12:15 para este viernes 31 de julio. El valor más alto desde la implementación del régimen del tipo de cambio flexible. Tipo de cambio oficial en bolivianos por dólar estadounidense 12:15 vigente desde el viernes 31 de julio. Señala la actualización publicada por el ente emisor que confirma una nueva subida de la divisa estadounidense. La cotización pasó de 11.37 el lunes a bolivianos 11.54 el martes, 11.80 el miércoles, 11.89 el jueves y 12.15 este viernes. 5 jornadas el dólar acumuló un incremento del 0.78. Desde la aplicación del régimen del tipo de cambio flexible el 29 de junio, la cotización oficial subió de 9.73 a 12.15, un aumento de 2.42 bolivianos por dólar. El incremento ocurre mientras el Banco Central de Bolivia aprobó un reglamento de compra y venta de dólares para contar con mecanismos que permitan evitar una sobrereacción en la variación del tipo de cambio. El presidente del ente emisor, David Espinosa, aclaró que no se establecerán bandas de control y que la intervención buscará corregir movimientos considerados excesivos.

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continuamos con más informaciones. La misión de la OEA respalda al gobierno de paz y califica de inaceptable el bloqueo de 53 días. La misión de alto nivel de la Organización de Estados Americanos expresó su respaldo al gobierno de Rodrigo Paz y calificó de inaceptable que Bolivia haya sido afectada por 53 días de bloqueos, mientras prepara un informe con conclusiones de su visita al país. Es inaceptable que un país se bloquee por 53 días a toda una nación, con las consecuencias en materia de salud, de educación, de producir y de trabajar, afirmó el canciller de Panamá, Javier Martínez Acha, durante la conferencia de cierre de la misión. El secretario de la Organización de Estados Americanos, Albert Ramdín, señaló que la misión tuvo como objetivo expresar solidaridad con Bolivia y defender la democracia. Indicó que los resultados electorales deben ser respetados y reiteró el respaldo al gobierno electo de paz. Los resultados electorales deben ser respetados y aceptados por todos. Por eso quiero reiterar nuestro respaldo al gobierno constitucional legítimamente electo de Bolivia, al liderazgo del señor presidente Paz, afirmó Ramdín. Además, explicó que durante 2 días escucharon al representante del Ejecutivo, organizaciones sociales, sociedad civil, sector privado, instituciones estatales y otros actores. Anunció que el informe será presentado al Consejo Permanente de la Organización de Estados Americanos para su análisis.

Vamos con más informaciones. Y Romer Saucedo asegura que este año dejará la presidencia del Tribunal Supremo de Justicia. Presidente del Tribunal Supremo de Justicia, Romer Saucedo, anunció que este año dejará la presidencia de la máxima instancia judicial, una vez que la sala plena aprueba el calendario de las elecciones judiciales y se elija una nueva directiva. Para tranquilidad de sus políticos, lo mío es la justicia. Y para que dejen de ver fantasma donde no hay, este año Romer Saucedo deja de ser presidente del Tribunal Supremo de Justicia. Este año, cuando aprobemos el calendario de las vacaciones judiciales, mi cargo estará a disposición, afirmó durante un acto público en San Ignacio de Velasco. Saucedo fue posesionado como presidente del Tribunal Supremo de Justicia el 6 de enero de 2025. Recordó que conforme a la ley 025 su mandato era de 3 años. Sin embargo, decidió poner su cargo a disposición de la sala plena para facilitar la elección de una nueva directiva. Lo que junto con la decana Rosemary Ruiz presentará su renuncia para dar paso a la elección de las nuevas autoridades. Añadió que ambos continuarán ejerciendo funciones como magistrados en salas especializadas. Asimismo, rechazó las versiones que lo vinculan con aspiraciones políticas y sostuvo que su interés está en la administración de justicia. También lamentó la falta de respaldo de otras instituciones para impulsar reformas al sistema judicial.

Las informaciones, sí, Rodrigo Paz. Acabaré con el centralismo, lo haremos de forma ordenada. A 8 meses de asumir la presidencia, Rodrigo Paz plantea que el 50-50 debe dejar de ser entendido únicamente como una fórmula para repartir impuestos. Tengo que el 6 de agosto abrirá con los gobernadores un proceso para reformar el Estado, descentralizar la salud y la educación y revisar la estructura impositiva. Aunque evitó confirmar si el PGE de 2027 incorporará un paso al nuevo pacto fiscal, dijo que el país va por al federalismo. El presupuesto fue aprobado sin el 50-50. El proceso para esa propuesta ya comenzó. 50-50 es un deseo de fondo profundo de transformación de este estado tranca. Esto pasa por desestructurar un estado centralista, pero no hay que olvidar que el estado tranca no está solamente en el gobierno central. También están las gobernaciones y municipios que fueron organizados bajo la estructura de los últimos 20 años. El cambio tiene que producirse en todos los niveles.

0: Más informaciones, algo no está bien y no solo YPFB, sino en toda la cadena, revela el presidente del estado. Presidente Rodrigo Paz reveló que algo no está bien, no solo en YPFB, sino en toda la cadena, siendo referencia a la escasez de diésel denunciada por los sectores productivos del país. YPFB, como otras instituciones, se tienen que reformar. Creo que YPFB no tiene que tener una vinculación al comercio de combustibles. Por eso hemos sacado un decreto para liberar las importaciones. Y a todos les pido, avísenme dónde están las trabas para importar combustible, porque tenemos que cambiar esta realidad. Son 20 años que el anterior gobierno... El anterior gobierno estuvo a cargo de YPFB, comenzó explicando Paz. Primera autoridad del estado... Lo que, a pesar de los esfuerzos por mantener los precios de los carburantes y las cantidades de distribución, aún escasea principalmente el diésel. Lo extraño de todo esto, en las últimas semanas hemos entregado más de 267 millones de litros en combustible. Pero algo está pasando si estamos entregando las cantidades que se requieren. Hay que sincerar, manifestó Paz. Paz sorprendió al reconocer que se debe sincerar todo, reconociendo que no se dice públicamente todo lo que se está investigando, porque hay cadenas de corrupción no solo en YPFB, sino en toda la cadena.
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0: Hola, pausa, estamos con más informaciones. Patsy cree que Paz no se animará a detener a Evo porque el costo serían unos 20 muertos y cárcel por lesa humanidad.
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Continuamos con más informaciones. Patsy cree que Paz no se animará a detener a Evo porque el costo sería unos 20 muertos y cárcel de lesa humanidad. El líder del movimiento Tercer Sistema, Félix Patsy, afirmó que el presidente Rodrigo Paz no se animará a ejecutar una eventual aprehensión del expresidente Evo Morales porque a su juicio una intervención en el Chapare tendría un alto costo humano y podría derivar en un proceso por delitos de lesa humanidad contra la máxima autoridad del Estado. Cuando entre mínimamente va a haber unos 20 muertos para detenerlo. Nada puede salir aplaudido, pero después de 5 años termina su gestión y cualquier ciudadano o político puede iniciar un juicio de responsabilidades por lesa humanidad. Terminaría en la cárcel, manifestó. Considera que tomar una decisión así implicaría valentía de parte del mandatario. No se va a animar a Rodrigo Paz. Vas a acordar de mí, agregó. Patsy sostuvo que aunque legalmente corresponde al Estado ejecutar un mandamiento de aprehensión, en la práctica ninguna institución tiene la capacidad de hacerlo debido al poder político y social que conserva Morales. Señaló que se está convirtiendo en algo imposible ejecutarlo. El ejército no puede, la policía no puede, afirmó.

Vamos con más informaciones. Y tras la orden de aprehensión, Paz le pide a Evo Morales dar la cara ante la justicia. El presidente Rodrigo Paz afirmó que el expresidente Evo Morales debe comparecer ante la justicia y responder por los procesos abiertos en su contra. Al ser consultado sobre el futuro del líder cocalero tras los 53 días de bloqueos que afectaron al país, la declaración fue revisada durante la presentación de las conclusiones de la misión de alto nivel de la Organización de Estados Americanos, que visitó Bolivia para evaluar la crisis generada por las movilizaciones y sostener reuniones con distintos sectores. Al ser consultado sobre qué debería ocurrir con Morales, quien recientemente fue objeto de una nueva orden de aprehensión dentro de la investigación por los bloqueos registrados entre mayo y junio, Paz respondió que corresponde dejar actuar a la justicia. Yo creo que la respuesta es concreta. Justicia es lo que conlleva los mandamientos que tiene el Señor para responder a la sociedad boliviana. Así como a mí me convocaron 16 veces a la justicia y fui a dar la cara en su gobierno, y 5 veces en el último gobierno, tendrá que, como todo boliviano, encarar ese proceso, sostuvo.

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0: aprenden al exgerente de Cotel tras declarar por denuncia de presunta apropiación indebida de aportes. El cliente de la cooperativa de telecomunicaciones Cotel, Fernando Dipser, fue aprehendido este jueves de presentarse de manera voluntaria a prestar su declaración informativa en dependencia de la FELCC en el marco de una investigación relacionada con la cooperativa. El gerente sostuvo además que la propia cooperativa mantiene una deuda con él por concepto de aportes correspondiente a 6 años y aseguró que dentro del proceso figura tanto como acusado como víctima. Estoy siendo procesado por el delito de apropiación indebida de aportes de los trabajadores. Lo que más me llama la atención es que también aparezco como víctima porque no me han pagado mis beneficios sociales, manifestó. DIP calificó su aprehensión como un presunto acto de persecución y abuso jurídico, mientras el proceso continúa en etapa investigativa. Entre tanto, las autoridades deberán definir su situación legal en las próximas horas en el marco de una denuncia presentada por presuntas irregularidades en la administración de Cotel. Y aprenden a 5 personas por la muerte de un fraterno de Morena. La Fuerza Especial de Lucha contra el Crimen aprendió a 5 personas en el marco de la investigación por la muerte de Francisco Treter, de 52 años, integrante y fundador de un bloque de Morenada, quien falleció luego de permanecer 2 días en terapia intensiva tras ser agredido en una fiesta realizada después de la promesa al señor del gran poder. Jefe de la División Homicidios, el coronel René Tambo, informó que las investigaciones continúan para identificar a todos los involucrados en el hecho. Según el reporte policial, la víctima protagonizó un altercado durante el evento, donde presuntamente fue golpeada por un guardia de seguridad perteneciente a otra fraternidad. Ahora más tarde tuvo un altercado donde habría sido agredido por una persona que sería miembro de seguridad de un grupo de baile. Posteriormente fue trasladado a un centro de salud donde permaneció internado hasta que lamentablemente falleció, explicó Tambo. Las investigaciones establecieron de manera preliminar que el guardia de seguridad le propinó 2 golpes a Treter, uno de los cuales provocó su caída al piso, causándole un trauma encéfalo-craneano que derivó en su muerte. Por este caso, el fiscal emitió órdenes de aprehensión contra varias personas que se encontraban en el lugar de los hechos, con el objetivo de individualizar el autor material y determinar posibles responsabilidades de quienes habrían favorecido su fuga. Hasta aquí las informaciones del integrador. Que tenga un buen resto de jornada. Continúe con la programación de Integración.
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8 de la mañana, sí, 8 de la mañana con 26 minutos. ¿Cómo están? Muy buenos días. Estamos ya a viernes, ¿verdad? Estamos a viernes 31 de julio. Bueno, y hoy en la noche, muchos le digo, van a estar ahí preparando su mesita.

0: esperemos que en ayunas, si en ayunas usted se haya tomado ese vasito de agua, si ese vasito de agua, lo más calientito posible.
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0: Nuestro cuerpo hace tanto por nosotros que lo único que podríamos hacer nosotros, ¿verdad?, por él, por nuestro cuerpo, es, le digo, es alimentándonos de una manera sana,
1: bien nos lo dirá,
0: de una manera saludable. Y para ello, qué mejor empezar el día con el vasito de agua lo más calientito posible, y después no olvidarse de la frutita que tiene que comer en el día, oh, y de las verduritas que no debe dejar pasar por alto.
1: Yo no sé,
0: tan barata que está ahora la zanahoria, ¿verdad? ¿Cuánto está la cuartita? Sí, hay que aprovechar la zanahoria, sí. Mejor si es raspadita, cuidado que usted me diga zumo de zanahoria unos 3-4 horas, no. Recuerde lo del pan, ¿sí? De que nos podemos comer 4 o 5 panes, sí, podemos comernos, pero no debemos.
1: No sé.
0: Nuestro cuerpo no necesita tanta harina. Lo mismo sucede, le digo, con aquel zumito de zanahoria, suficiente, más que suficiente, un vasito.

Bueno, como los estudiantes ya volvieron a clases, ahora sí lo que tienen que trabajar también papá y mamá en casa, ¿verdad? Es, bueno, pues que le tienen que dar, no sé, bastante vitamina C, ¿no? Para que no le dé un resfriado, ¿no? Ya sabe usted, puede ser que cualquier momento nos dé una gripe, un resfriado, pero hablando de los resfriaditos que tienen que ser cortísimos, entonces ahí sí necesitamos fortalecer, necesitamos que esté fuerte nuestro sistema inmune. Y para ello, nuestro sistema inmune necesita a diario, ¿sí? Todos los días necesita ahí, necesita de carbohidratos, necesita de las grasas saludables, de vitaminas. Y eso lo podemos obtener de las verduritas, de la fruta, del huevito, de la avenita, de los alimentos sanos.

Bueno, y también hoy día, ya desde las 2 de la tarde, sí tome nota, que este lugar de lo que es la Camacho, ¿verdad? Lo que conocemos, sí, por ahí va a pasar la entrada del Gran Poder. Bueno, y estará cerrada desde las 2 de la tarde. Tal vez otros lugares más, ¿por qué? Porque van a empezar con el armado de las graderías, ya mañana es la entrada. Otros, va a estar cerrado la Camacho este sector, ¿por qué? Porque van a pintar en este sector esas caretas, les decimos, ¿no? De las morenadas, de la diablada, que desde arriba, sí, desde un dron se va a poder observar.

pero decimos, ¿verdad? Es evidente, no sabemos lo que vaya a suceder mañana. Lo que sí tenemos presente es que mañana es sábado, es fin de semana, ¿sí? La próxima semana se nos viene un feriado largo. Quizás ahí sí, tal vez ahí ahora sí van a poder planificar. Quizás también se quedarán solamente en casa, ¿no? Hay bastantes actividades que se han venido en poste.

0: Bergamo, quizás le digo, ¿no? Pero bueno, tiene ya este fin de semana para, bueno, pues poder planificar este feriado largo, porque jueves, viernes, sábado y domingo. Aunque algunos, le digo, sí, el día sábado continúan con sus actividades.
1: Iremos siendo como hoy, no sé si después de amanecer vamos a sentirla.
0: 8 de la mañana con 31 minutos, estamos en Que Viva la Mañana por Integración.
1: No sé.
0: Permítanos ausentarnos por unos instantes.
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2: Son las 8 de la mañana, 32 minutos.
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0: 8 de la mañana con 33 minutos. Bueno, le estaremos compartiendo información en el transcurso de esta mañana.
1: Pues de amanecer, vamos
0: a. Para aquellos también que van a viajar, se van a ausentar por unos días. Contamos que, al igual, ¿no? Que las flotas, que tal vez van a estar llenísimas.
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0: Bueno, le contamos que BOA habilita vuelos especiales entre 6 ciudades por la alta demanda durante la Semana Patria. La aerolínea estatal anunció frecuencias adicionales entre el 31 de julio y el 4 de agosto para conectar Santa Cruz Cochabamba.
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0: Momento de hacer una pausita musical y luego así le estaremos hablando, también le estaremos comentando, ¿verdad? Felices los bolivaristas también.
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0: Bueno, y lo que ha acontecido el día de ayer, ¿verdad? Prácticamente lo han asesinado, lo han disparado a un policía en este sector de San Matías.
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0: Que lamentablemente esta tragedia terminó en un fallecimiento.
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0: ¿Qué es lo que estará pasando? Digo, ahí la gente ya anda como en el viejo oeste cuando veíamos las películas, ¿verdad? Andan armados, cuando sabemos que está prohibido portar armas.
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0: Sí, de eso también le estaremos, estaremos comentando sobre, a ver, qué es lo que está pasando con el alza del dólar, ¿verdad?
1: Yo no sé.
0: Alguien por ahí decía, no está bien que dejen que suba y suba y suba. Pero esta subida así drástica, así brusca, puede ser que también tenga así una bajada. Así que le digo, es una decisión que tiene que tomar, que tienen que tomar aquellas personas que quizás, le digo, adquirieron dólares cuando estaba a 19, 18, 20 bolivianos. No sé, para quizás recuperar ahora. Que miren la inversión que hicieron para comprar $100. El Banco Central de Bolivia aprueba reglamento para compra y venta de dólares para evitar justamente estas alzas bruscas.
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0: La resolución de directorio número 117 quebrado 2026 establece que el Banco Central de Bolivia podrá operar mediante compras y ventas directas o subastas de dólares con el objetivo de mitigar fluctuaciones cambiarias y acumular reservas internacionales. Sí, a ver, de eso estaremos hablando. Ahora sí, momento de hacer una pausita musical, porque no todo es noticias acá en Que Viva la Mañana.

8 de la mañana, sí, 8 de la mañana con 46 minutos. Atención, sí, atención, porque hoy, sí, hoy 31 de julio, es el último día para cobrar el bono Pepe. Recuerden que no habrá más extensiones de tiempo, hasta aquí, hasta hoy fenece todo. Y hoy vence el plazo para el cobro del bono Pepe de los 450 bolivianos acumulados. Sí, este viernes 31 de julio es el último día sin posibilidad de prórroga. Óigalo bien, sí. Aquellos que les falta todavía hacer, les falta cobrar este bono. Hoy viernes 31 de julio es el último día, ¿no? Y para cobrar el bono del Programa Extraordinario de Protección y Equidad Pepe, un beneficio de 450 bolivianos destinado a sectores vulnerables de la población boliviana. El Ministerio de Economía recordó que el pago puede realizarse únicamente hasta el cierre de atención de las entidades financieras y agencias habilitadas en todo el país para cobrar el beneficio. Los beneficiarios pueden presentar su cédula de identidad original y vigente. El bono Pepe consiste en un pago total de 450 bolivianos, correspondiente a 3 desembolsos acumulados de bolivianos 150 cada uno, y el programa está dirigido a beneficiarios de la Renta Dignidad, bono Juancito Pinto, bono Juana Zurduy, personas con discapacidad grave y otros sectores vulnerables habilitados en las bases de datos oficiales. Las autoridades aclararon que la ampliación del plazo aprobada anteriormente estuvo destinada únicamente a facilitar la regularización de personas que enfrentaban observaciones documentales o retrasos derivados de los bloqueos de carreteras, por lo que no se incorporaron nuevos beneficiarios. De acuerdo con el reporte oficial actualizado al 29 de julio de 2026 a las 21:00, el programa registra ya un avance del 95%. Hasta esa fecha, 2.200.428 personas y habían cobrado el beneficio de un total de 2.320.057 beneficiarios habilitados, lo que significa que aún quedaban cerca de 119.629 personas pendientes de cobro.

Pero todavía aún, sí, hasta el 29, hasta el día miércoles, ¿no? Habían todavía personas que no han cobrado. Un ejemplo nada más, los que cobran la renta dignidad de los 1.006.504 habilitados, solamente cobraron 992.860 beneficiarios. No sabemos las razones, pero hoy sí le anunciamos que hoy es el último día. No habrá más tiempo para que cobren, porque este tiempo se ha habilitado hasta el día de hoy para que aquellas personas que tenían pendientes de presentación de documentos, bueno, pues tenían ya el tiempo suficiente y hoy, pero si usted puede hacerlo, sí, hasta que cierren las entidades financieras, usted puede efectivizar este costo, este cobro.

Las autoridades recomendaron a los beneficiarios acudir durante esta jornada a los puntos de pago habilitados para evitar perder el beneficio, ya que el plazo concluye definitivamente este viernes 31 de julio de 2026.

Bueno, y lo que le comentábamos, ¿no? Hay mucha gente que quizás irá en una movilidad particular, quizás hasta un sector, no sé, Lago Titicaca, ¿no? Tal vez Copacabana, ¿no? Hay tantos lugares o lugares que donde nacieron y tal vez van a aprovechar este feriado largo. Pero bueno, para aquellos que deciden viajar en por el aire, así le diríamos, ¿no? La aerolínea estatal anunció frecuencias adicionales entre el 31 de julio y el 4 de agosto. Ante el incremento en la demanda de viajes por la Semana Patria, la empresa boliviana de aviación habilitó vuelos especiales entre el 31 de julio y el 4 de agosto, incorporando frecuencias adicionales que conectarán Santa Cruz, Cochabamba, La Paz, Sucre, Tarija y Cobija. La programación contempla operaciones extraordinarias en distintas rutas y horarios durante los 5 días, con el objetivo de facilitar el desplazamiento de pasajeros en este periodo de alta afluencia. Desde la aerolínea informaron que los boletos pueden adquirirse a través de su página web, oficinas de venta y agencia de viajes autorizados.

Bueno, asimismo, Boa recordó que la disponibilidad está sujeta a la capacidad de cada vuelo, cupos limitados y sujetos a disponibilidad. Advirtió a la empresa al invitar a los usuarios a planificar con anticipación sus viajes durante las celebraciones de agosto. Y ahí están, ¿no? Por ejemplo, para el viernes 31 de julio, Santa Cruz Sucre, Sucre Santa Cruz, Santa Cruz Tarija, Tarija Santa Cruz, Santa Cruz Cochabamba, Cochabamba Santa Cruz. Ahí usted ingrese solamente a la página y ahí puede ver todas las rutas y en qué horarios.

0: 9 de la mañana, sí, 9 de la mañana con 00 minutos. Bueno, hacemos sí una brevísima, sí, brevísima pausa. Bueno, y antes de ir a la pausita, a la tandita, bueno, le queremos recordar a esta hora, sí, esta frase que no debemos dejar pasar por alto. Más al contrario, todos los días deberíamos de repetirnos una y otra vez cada uno de nosotros. Porque, bueno, pues los beneficios van a ser para cada uno.
1: Vamos a sentir.
0: Este tipo de beneficios no se reparten. Suponer, no me refiero a la educación.
1: Es que no sé.
0: La educación es el arma más poderosa que podemos utilizar para cambiar el mundo. Ya sabes, la educación combinada a la que recibimos en el hogar, ¿no? También la educación que recibimos en el colegio, en las escuelas.
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0: Un poquito ya más adelante, en, bueno, educación, hablamos de a nivel técnico operativo, medio, superior y a nivel licenciatura.
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0: Vámonos al corte, 9 de la mañana con 1 minuto.
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4: Son las 9 de la mañana, 1 minuto.
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0: Nueve de la mañana, sí, 9 de la mañana con 3.

0: Bueno, y comenzamos ya, comenzamos esta segunda media hora con estos temitas musicales y luego le estaremos hablando, a ver, acerca de algo. Usted en algún momento, por ejemplo, a ver, que sentía un dolor de cabeza y luego tal vez sintió ganas de vomitar. Y usted preguntará, ¿por qué sucede esto, verdad? Función. Estaremos hablando en ese espacio de salud que tenemos acá en Que Viva la Mañana. Por qué sucede esto? ¿Por qué también decimos a veces, no, que cuando, hablando de las emociones, que cuando estamos preocupados o tenemos algún problema, ¿verdad?
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0: Directamente la recibe primero el estómago. Eso estaremos a ver analizando un poquito juntamente con ustedes. Y estaremos viendo a ver qué tipo de comunicación tiene.
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0: Empezamos a escuchar este temita musical, ¿sí? Estamos a viernes 31 de julio.

mañana, sí, 9 de la mañana con 11 minutos. Ahora sí, a ver, revisando, a ver, ¿qué relación tiene el cerebro con el estómago o a viceversa? Bueno, le contamos que el cerebro y el estómago están conectados de forma directa y constante a través del eje cerebro-intestinal, comunicándose mediante el nervio vago y el sistema nervioso entérico, unidades de neuronas en el aparato digestivo y señales químicas del cerebro al estómago. Los pensamientos, el estrés o la ansiedad envían señales que causan síntomas físicos como dolor, náuseas o mariposas en el abdomen. Ahora miren, eso es lo que pasa del cerebro al estómago, cuando, por eso le indicábamos, ¿no?, que cuando estamos preocupados o tenemos allí en mente algo que nos está rondando por ahí, ¿verdad? Nos está rondando, sabemos cuál es el camino, sabemos cuál es la solución, pero no nos atrevemos a dar ese paso, ¿verdad? O la preocupación también, que la preocupación está en todos los niveles, ¿sí? Me refiero a niveles de edad también, sí, niveles de edad, ¿no? Y, por ejemplo, le decíamos del cerebro al estómago, los pensamientos, el estrés o la ansiedad envían señales que causan síntomas físicos como dolor, náuseas o mariposas en el abdomen. Ahora, del estómago al cerebro, cerca del 90% de las señales viajan desde el intestino hacia arriba, informando sobre el estado físico y afectando las emociones. Bueno, hablemos un poquito de las sustancias de bienestar, sustancias y bienestar. Hablemos de la serotonina. Una gran parte de esta sustancia que regula el humor se produce en el tracto digestivo. También hablamos de la microbiota. Las bacterias buenas en el estómago ayudan a modular la salud mental, la calma y la respuesta al estrés. Por eso es tan importante que adoptemos hábitos alimenticios saludables. Porque miren, está conectado. Hay tantas enfermedades neurológicas, ¿no?, que lamentablemente algunas no se pueden detener, no se pueden curar, ¿no? No se pueden. Quizás pueden ralentizar, le digo, el tiempo, ¿no? Lo que tendría que suceder en un año, tal vez lo podrían alargar 2, 3 años con medicamentos, pero luego ya no hay solución. Por eso desde ahora tiene que usted empezar a trabajar primero con la alimentación. Por eso, no por nada, de verdad, por nada, repite la gente que con salud todo es posible, ¿no? Miren cómo está conectado, estábamos hablando del cerebro al estómago y del estómago al cerebro, están así, interconectados, ¿no? Por eso cuando, a veces quizás le digo, usted tiene un dolor de cabeza, ¿no? Por eso le duele el estómago. O cuando le duele el estómago, luego le empieza a doler la cabeza, ¿no? Porque están conectados justamente por el nervio vago, que es uno de los más largos que tenemos en nuestro cuerpo, y están conectados así, rapidito. A veces increíble de pensar, el intestino y el cerebro piensan. Usted diría, pero ¿cómo el intestino va a pensar? Lo que piensa es el cerebro, la cabeza. Es un mecanismo misterioso, pero es cierto, ¿no? Últimamente se habla mucho del frecuente intercambio de información que tiene lugar entre el intestino y el cerebro. Se ha descubierto.

advierto que la alteración del equilibrio intestinal, por ejemplo, de la microbiota, perjudica la salud física y mental e interviene en problemas como la demencia senil, la depresión o el autismo. Fukuro Shin, profesor de medicina psicosomática de la Universidad de Tohoku, que lidera la investigación sobre el síndrome del intestino irritable, nos explica cómo funciona este mecanismo fisiológico. Miren, el intestino y el cerebro piensan, se ponen de acuerdo. Quizás usted en algún momento, por eso cuando le decíamos, ¿no? Come usted una comida, unas papas fritas, ¿no? O una hamburguesa, los aderezos, que serían consideradas como comida chatarra, nosotros lo conocemos, ¿verdad? Termina de comer y está out. Así le decimos, ¿no? Se siente cansado, se siente pesado, quiere dormirse. Y es porque todas las energías que teníamos, bueno, pues, y con esa alimentación, le estamos haciendo trabajar más al cuerpo. Le está dedicando nuestro cuerpo a tratar de ayudarle, digo, a poder agarrar esa comida y de decir, no, esto no sirve, y le estamos haciendo trabajar más, ¿no? Aunque el momento de comer, algunos sienten una satisfacción porque se alegran, ¿no? Es increíble cómo hay niños, incluso personas mayores, que no comen y empiezan a renegar, ¿no? Sí, ocurre porque, miren, estamos conectados. Claro, nuestro todo yo está conectado. Pero miren, ¿no? Cómo directamente el estómago con el cerebro o el cerebro con el estómago, así viceversa. No están conectados. O tal vez en un momento que se comió mucho chocolate o una torta de chocolate, ¿no? Un helado también. Y de repente la cabeza, le digo, es que le empieza, que quiere estallar. Es porque estas comidas no son para nada saludables. ¿Cómo es, no?, la estrecha relación entre el cerebro y el intestino? La lengua japonesa abunda en frases hechas que hacen mención a los órganos del cuerpo. Hablamos del haraguroi, así, haraguroi, que es la tripa negra, que significa malvado, y también el haranomushi, ga osomaranai, que dice no se me calva el bicho de la tripa, que significa no poder contener la ira, ¿no? Y hay así palabras, ¿no?, que han utilizado para justamente esa estrecha relación entre el cerebro y el intestino. Durante mucho tiempo se consideró el cerebro como un órgano noble y elevado, mientras que el intestino se veía como un simple órgano periférico, una víscera vulgar para digerir y excretar. Así nos conocemos, ¿verdad? Pero luego se descubrió que entre el cerebro y el tracto digestivo existía una comunicación estrecha cuyos excesos y carencias causaban una extensa variedad de enfermedades. Explica Fukuro Shin, profesor de medicina psicosomática de la Universidad de Tohoku. El intercambio de información entre el cerebro y el intestino se conoce como eje intestino-cerebro. Según Fukuro, en años recientes se ha sabido que el intestino no solo se mueve obedeciendo las órdenes del cerebro, sino que es capaz de juzgar y actuar por sí mismo. La situación del intestino se transmite al cerebro y los desequilibrios del eje que forman ambos órganos provocan cambios psicológicos relacionados con las emociones y los gustos. Por eso, el profesor insiste en la necesidad de reconsiderar la relación entre el tracto digestivo, el intestino y el cerebro. Le decíamos, ¿no? Los seres humanos somos de hábitos, ¿verdad? Que quizás cuando usted no está acostumbrado a tomar muy dulce o a comer muy salado, ¿no?, de inmediato dice, no, esto está dulce, no, me va a hacer daño.
Pero en algún momento, y no sabemos, le digo, ¿cómo? Le digo, el cuerpo se puede acostumbrar. Sí, se puede acostumbrar a que usted consuma comidita chatarra, como decimos. ¿Y qué es lo que va a pasar? Y miren cómo lo que han descubierto, ¿no? A veces puede pasar eso, ¿no? Que el cerebro le diga, no, no quiero esa comida, y el intestino, bueno, digas sí o no, y empiecen ahí. Porque, miren, eso es lo que han dicho, esa estrecha relación entre el cerebro y el intestino. Y en algún momento, estos pueden actuar así separadamente, y ahí causan los problemas. Por eso le decíamos, hay algunas personas que cuando comen estas, se sirven estas comiditas, comidas chatarras, se sienten felices, ¿sí? Les causa una sensación de felicidad, ¿verdad? Comer papitas fritas, el pollito al espiedo, el pollito a la bróster, o esas salchipapas, ¿verdad? Pero le digo, en algún momento, o sea, el cerebro o la cabeza, le digo, o sea, se manifiestan y dicen, no, ya no, hasta aquí nomás, no, pero en algún momento eso puede cambiar, y luego usted puede acostumbrarse, ¿sí? Se puede acostumbrar a ingerir este tipo de comidas que no son para nada saludables, que son, le digo, que nos llevan directamente a enfermedades neurodegenerativas.

Porque miren, en años recientes se ha sabido que el intestino no solo se mueve obedeciendo las órdenes del cerebro, sino que es capaz de juzgar y actuar por sí mismo. ¿Y cuál es el síndrome del intestino irritable? En algún momento habré escuchado, ¿verdad?, estas palabras intestino irritable y nosotros no le dimos importancia. Esto del intestino irritable es la consecuencia de anomalías en la relación entre el cerebro y el intestino. Se han debido pelear, ¿no? Hasta ellos, entre nuestros órganos se pelean. El cerebro influye en el intestino a través del sistema nervioso autónomo, o más conocido como el sistema nervioso simpático y sistema nervioso parasimpático. El sistema nervioso entérico y las hormonas. El nervio vago es un componente del sistema nervioso parasimpático que conecta directamente el cerebro con el intestino. El 90% de este nervio desempeña la función de enviar señales gastrointestinales hasta el cerebro. Una de las enfermedades que tienden a presentarse si se altera el eje intestino-cerebro y en las que es difícil que el paciente mejore es el síndrome del intestino irritable. En esta afección, las pruebas clínicas no detectan ninguna anomalía en la función del tracto intestinal, pero el estrés social influye mucho en la aparición y el agravamiento de los síntomas. Los nervios y el estrés provocan repetidamente síntomas como dolores abdominales, estreñimiento o diarrea, y la calidad de vida se ve gravemente deteriorada. El síndrome de intestino irritable presenta síntomas intestinales, pero es una de las enfermedades más típicas de las causadas por el estrés. Abunda en los países desarrollados y afecta a 1 de cada 10 personas en Japón. Ya sabe, el síndrome del intestino irritable es consecuencia de la relación entre el cerebro y el intestino. Están enojados, están peleados.

Bueno, y es, miren, es, le digo, sumamente interesante, le digo, empezar a conocer, ¿verdad?, cómo es nuestro yo interno, ¿no? ¿Cómo reacciona? Es la primera vez quizás que nos enteramos de que el síndrome del intestino irritable es consecuencia de anomalías en la relación entre el cerebro y el intestino, ¿no? Y a sabiendo que hay una estrecha relación entre el cerebro y el intestino. Es por eso que están ahí relacionados, ¿verdad? Cuando, no digo, quizás pueda ser que le duela la cabeza y tenga de inmediato esas ganas de vomitar. O tenga algún problema en el estómago. En realidad no es en el estómago, es en el intestino. Nosotros directamente lo asociamos al estómago, ¿no? El estómago es el que recibe esa bolsita, también que hay que cuidar, ¿verdad? Sí, hay que cuidar. Y de la bolsita ahí ya va pasando al intestino, y el intestino delgado es aquel que miren, trabaja al 100%, y dentro del intestino hay la microbiota que se conoce, que también hay que cuidar, que también hay buenas, que también hay malas. Y es todo, le digo, es toda una historia.

0: Por ejemplo, miren, investigando la relación entre la adaptación al estrés y la microbiota intestinal, se ha descubierto que las señales del tracto digestivo se transmiten al cerebro y provocan una serie de alteraciones. Según las últimas investigaciones, el intestino influye en las emociones, la respuesta al dolor y la conducta social mediante la interacción con los microorganismos que habitan en él. También se ha constatado que dicha interacción es uno de los factores que intervienen en decisiones como el que qué elegimos comer o con qué tipo de personas nos emparejamos. Por eso se habla también del eje cerebro-intestino-microbiota intestinal. La microbiota intestinal prolifera aprovechando los nutrientes de la comida que metaboliza para generar distintas sustancias en el intestino. Uno de los elementos más importantes que genera es un neurotransmisor llamado serotonina. Un 90% de la serotonina del cuerpo se halla en el intestino, mientras que solo un 2% está en el cerebro. En el intestino se fabrican los aminoácidos esenciales a partir de los que se produce la serotonina, que se transforman en dicha sustancia en el cerebro. Una insuficiencia de serotonina, que se transforman una insuficiencia de serotonina en el cerebro puede desencadenar o alargar los procesos depresivos. También se ha confirmado que la reproducción de las bacterias beneficiosas del intestino se traduce en un aumento de la cantidad de oxitocina, la hormona de la felicidad, en el cerebro. ¿Ven? Todo entra por la boca. De verdad que todo entra por la boca, es cierto, pero miren qué tan importante son nuestros hábitos alimenticios. Por eso, le decíamos, de los 7 días de la semana, 5 días, por ejemplo, dedíquele a las verduritas, dedíquele 100% a las verduritas, y los otros 2 días, claro, obviamente no obviando la frutita que se tiene que comer, o el agua que se tiene que tomar, mejor si es antes de sus principales comidas. Los otros 2 días usted puede ver qué va a comer. Miren, nosotros conocemos a un cerebro, pero según, o sea, lo que lo han caracterizado, ¿verdad? ¿Cómo es, no? El intestino, nos dicen que es el primer cerebro. Aún separado del centro del cerebro, el intestino reacciona a los estímulos de forma lógica y automática. El sistema digestivo funciona como con autonomía, incluso si no recibe órdenes del cerebro. El intestino dispone de una red nerviosa especial que procesa los distintos tipos de información que detecta y la transmite al cerebro. Nueve de la mañana con 31 minutos. Momento de hacer una pausa acá en Que Viva la Mañana por Integración.
1: 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Son las 9 de la mañana, 32 minutos.
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0: De la mañana con 33 minutos, y con esto cerramos esto de la comunicación directa del intestino. Ni siquiera decimos estómago, decimos intestino, cerebro, están comunicados. Y cuando estos se enojan o se pelean, así le diremos, bueno, surge el síndrome del intestino irritable, ¿no? Ya sabemos cómo están conectados ahí en el intestino. Ahí se genera la serotonina y otros más, otras hormonas que necesitamos en el día a día. Bueno, para finalizar esto del intestino y del cerebro, de la comunicación que tienen, o cerebro-intestino o intestino-cerebro, ¿cómo podemos fomentar la salud del eje cerebro-intestino-microbiota intestinal? Porque le decíamos que en el intestino, en los intestinos, tenemos, de verdad, microbios. Hay algunos buenos, algunos malos. Cada uno tendrá su labor que realizar. Pero para ello necesitamos un equilibrio, ¿verdad? Nosotros, y lo podemos hacer a través de nuestra alimentación. Para mantener el equilibrio de la microbiota intestinal, Fukuro recomienda consumir siempre que se pueda productos naturales como frutas y verduras de temporada, alimentos con mucha fibra, la avena, y pocos aditivos, y productos fermentados. Al parecer, cambiar los hábitos alimentarios sirve para prevenir enfermedades y a veces mejora el estado físico y la vida en general. Es importante administrar medicamentos como los antibióticos de forma razonable, solo cuando resulten realmente necesarios, para evitar que destruyan el equilibrio de la microbiota. También es crucial tomar el desayuno, por eso el desayuno nos dicen que es lo más importante, ¿verdad? También aparte de su comidita del almuercito. Muchos niños evitan desayunar por miedo a que les entren ganas de ir al baño en el colegio. Hay que cambiar la mentalidad del entorno educativo para no inculcar a los niños que hacer sus necesidades fisiológicas es algo malo y vergonzoso, insiste Fukuro. Asimismo, hay que cuidar el equilibrio del estilo de vida, procurando dormir y descansar lo suficiente, como también practicar una cantidad adecuada de ejercicio. Sobre todo, lo mejor que podemos hacer es compartir los problemas con las personas del entorno y evitar quedarnos el estrés diario para nosotros mismos. El síndrome del intestino irritable solía ser una afección muy poco comprendida socialmente, de la que tampoco se conocían tratamientos que trataran la base de la enfermedad. Ahora, sin embargo, se han desarrollado nuevos tratamientos y también se ha avanzado en terapias psicológicas como la cognitiva conductual, de eficacia demostrada para muchos problemas mentales. Los afectados deben consultar con centros de atención sanitaria para recibir un tratamiento de alto nivel y con una base científica establecida, así lo aconseja el profesor Fukuro. Con eso, punto final. Bueno, es momento de escuchar música a esta hora de la mañana, ¿sí? 9 de la mañana con 37 minutos.

Exactamente 15 minutos, sí, 15 minutos nos separan de las 10:10 de la mañana. Lamentablemente, sí, el día de ayer al inicio le comentábamos que allá en San Matías algo está pasando, dicen allá, ¿verdad? ¿Qué es lo que está sucediendo? Ya el comandante general de la policía, Mirko Sokol, dijo anteriormente, ¿verdad? Una vez que se descubrió lo de Sebastián Marcet, las cosas han cambiado. O sea, es como si se hubiera destapado la olla. Bueno, el video de un ciudadano capta el momento preciso en el que dispararon al policía en San Matías, Santa Cruz, evidenciando la ferocidad del ataque ocurrido al promediar las 15:00 horas. Las imágenes muestran la violenta balacera dirigida hacia la camioneta, registrada en el marco de presuntos enfrentamientos entre las fuerzas del orden y sicarios armados. Tras el sangriento tiroteo, el vehículo en el que se desplazaban los uniformados fue consumido por el fuego en plena vía pública, y a la confirmación del fallecimiento del subteniente Gerson Salazar Aliendres, se suma la alerta por una persona desaparecida tras el cruce de disparos.

Bueno, y refiriéndonos al ámbito económico y hablando de los dólares, el Banco Central de Bolivia aprueba reglamento para compra y venta de dólares para evitar alzas bruscas. El Banco Central de Bolivia aprobó el reglamento de compra y venta de dólares estadounidenses mediante la resolución de directorio número 117/2026 emitida el 30 de julio, ayer 30 de julio de 2026. La norma 117 regula los procedimientos para que el ente emisor compre y venda dólares estadounidenses a las entidades de intermediación financiera. En el marco del nuevo régimen cambiario flexible establecido por el Ministerio de Economía y Finanzas Públicas, de acuerdo con el documento, el Banco Central de Bolivia realizará operaciones de compra y venta de dólares con el propósito de mitigar fluctuaciones no deseadas en el mercado cambiario y acumular reservas internacionales sin inducir a un nivel específico del tipo de cambio oficial. La resolución aclara que las operaciones podrán realizarse bajo las modalidades de operaciones directas y subastas. Ahora, la pregunta es, ¿verdad? ¿Quiénes podrán participar en estas operaciones directas o estas subastas? Bueno, ya contamos que podrán participar las entidades financieras que mantengan una cuenta corriente y de encaje o una cuenta de encaje en el Banco Central de Bolivia. Estas operaciones podrán hacerse por cuenta propia o por cuenta de terceros. El reglamento también establece que el tipo de cambio deberá expresarse en bolivianos por dólar estadounidense con 2 decimales. Y en la modalidad directa, la Gerencia de Operaciones Internacionales del Banco Central de Bolivia comunicará a las entidades financieras hasta las 8:30 del día de la operación el monto de dólares a comprar o vender, el tipo de cambio y el horario de recepción de propuestas. En caso de compra de dólares por parte del Banco Central de Bolivia, las entidades adjudicadas deberán transferir los dólares hasta las 15:00 mediante acreditación a una cuenta del Banco Central de Bolivia en el exterior o depósito en efectivo en sus bóvedas. Y para la venta de dólares, el Banco Central de Bolivia debitará los recursos equivalentes en bolivianos de las cuentas de las entidades adjudicadas y acreditará los dólares correspondientes. Se habla de una subasta electrónica de divisas. El reglamento también habilita un sistema de subasta electrónica de dólares que tendrá 2 etapas, una de orientación y otra de magnitud. En la primera fase, las entidades ingresarán solicitudes de demanda u oferta al tipo de cambio base definido por el Banco Central de Bolivia. En la segunda, podrán realizar nuevas solicitudes según exista exceso de demanda u oferta en el mercado. El tipo de cambio de adjudicación será el precio uniforme resultante de la subasta. La norma también establece que si una entidad financiera no cuenta con los recursos necesarios en moneda nacional o dólares hasta las 15:00 del día de la adjudicación, la operación quedará sin efecto. Además, esa entidad será suspendida por 90 días calendario
de las operaciones de compra y venta de dólares del Banco Central de Bolivia. Bueno, los resultados de las operaciones de compra y venta de dólares serán difundidos el mismo día de la adjudicación mediante la página web institucional del Banco Central de Bolivia. Bueno, en esto podrán participar las entidades financieras que mantengan una cuenta corriente y de encaje o una cuenta de encaje en el Banco Central de Bolivia.

7 minutos exactamente nos separan de las 10, sí, 10 de la mañana. ¿Qué pasó esta mañana? El cielo estaba despejado. Algo ha sucedido porque ahora, le digo, tenemos un cielo nublado. Está haciendo un poquito más de frío, así que abríguese.

0: 10 de la mañana, sí, 10 de la mañana con 00 minutos. Bueno, deseamos, sí, deseamos desde acá, desde la cabina de su estación Amiga Integración, que tenga un resto de jornada fabuloso, exitoso, y al finalizar el día usted pueda asomar la cabecita a la almohada y teniendo la conciencia tranquila y también la satisfacción de que todo le fue bien, entonces va a tener un sueño reparador. Eso es lo que buscamos, ¿verdad? Al día siguiente despertarnos con ganas y con ganas de comernos el mundo, ¿verdad? Y no con ganas de esconder la cabeza como el avestruz, ¿no? Eso es lo que le deseamos. Sí, falta todavía para que se termine este viernes. Hay actividades el fin de semana, ¿sí? Y nos volveremos a reencontrar el día lunes, si el de arriba lo... Bueno, y para ya despedirnos, les recordamos que la educación, a todo nivel, la educación es el arma más poderosa que podemos utilizar para cambiar el mundo.
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3: Son las 10 de la mañana, un minuto.
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0: 10 de la mañana, sí, 10 de la mañana con 14 minutos. Estamos iniciando, sí, estamos iniciando el Parlamento del Pueblo. Sean todos ustedes bienvenidos, bienvenidos a esta nueva edición del programa, sí, para viernes, por hoy viernes 31 de julio. ¿Qué había pasado? Nos vemos con el cielo. Ahora se ha esfumado el cielo azul. Ahí nos los han cambiado por un cielo que está encapotado a esta hora de la mañana. ¿Tendremos lluvia? Enseguidita nada más estaremos revisando con ustedes cómo estará el clima acá en el alto, en el centro, en esos lugares cálidos acá que tenemos en la ciudad de La Paz, ¿no? Cómo estará allá en Desaguadero. Enseguidita nomás estaremos viendo el clima. Y también revisaremos el clima en otros departamentos del país.
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0: lo... Agradecidos de verdad todos los días por haber abierto los ojitos y decirle al de arriba gracias, sí, gracias por permitirnos haber abierto los ojos hoy viernes 31 de julio y poder continuar con nuestra vida diaria. Estará cargada de buenas y de malas cosas, pero así es la vida. Recordemos esa frase, ¿verdad? Que dice que si tenemos un árbol de limones, aprendamos a hacer una limonada. Y que no busquemos lo que no se nos ha perdido. Solamente tenemos que analizar, ver lo que tenemos alrededor y más bien agradecer por lo que tenemos. Bueno, sí, gracias a ustedes, sí, que nos escuchan todos los días y nos siguen en este horario de 10 a 12 del mediodía.
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0: Bueno, y si recién va a salir de casita, bueno, ya sabe, sí, encomiéndese al de arriba. Primero usted y después a los que más

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1: De la mañana con 16 minutos y bueno, ahora sí avancemos. Estamos a viernes, sí, viernes 31 de julio. Muchos dirán, por fin es viernes.
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1: Sí, por fin es viernes porque tenemos un fin de semana. Ya depende de ustedes si será, le digo, beneficioso o si será devastador. Ya eso depende de ustedes, depende de cada uno de nosotros.

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1: Bueno, empezamos revisando siempre la cotización del dólar. Este viernes 31 de julio, al ingresar a la página del Banco Central de Bolivia, ahí emerge una pantallita en donde dice: mediante resolución de directorio, el Banco Central de Bolivia establece mecanismos de intervención en el mercado cambiario. La resolución de directorio número 117/2026 regula los procedimientos que se aplicarán ante fluctuaciones extremas del valor del dólar. ¿Qué pasará así? ¿Van a vender dólares? ¿Van a comprar dólares? ¿Qué pasará? Pero eso es, si ustedes quieren allí leer un poquito más, conocer acerca de esta resolución de directorio, bueno, pues ahí mismo en la ventanita dice acceder a la resolución. Si quiere usted leer, si quiere enterarse, entonces puede ingresar a esta resolución número 117/2026. Bueno, y la cotización del tipo de cambio oficial bolivianos por dólar estadounidense para este viernes 31 de julio de 2026 en esta página del Banco Central de Bolivia. Nada más y nada menos, si le decimos que estén 12 bolivianos con 15 centavos. Ahora ya depende de usted. Si quiere ingresar, le digo, a esto de la compra o venta de dólares, porque no sabemos, ¿sí? Lo único que conocemos hasta el momento es que está subiendo, ¿verdad? Está subiendo el precio del dólar, ¿sí? En bolivianos me refiero, ¿no? Porque usted más antes lo podía comprar con hasta 10, ¿no? Lo podía conseguir hasta en 10 bolivianos cada dólar, luego a 11, ahora está en 12 bolivianos con 15 centavos. Bueno, y también la cotización de las UFBs, le decimos que está en 3 bolivianos con 32 centavos. Esto también está subiendo de a poquito, ¿no? 3 con 31, ahí estaba en días pasados y ahora está 3 con 32. Tiene la cara bonita. Que cuidado le sorprendan, ¿verdad? Quizás usted tenga tal vez alguna, no sé, mora, alguna cuota que tenga que pagar o alguna multa, ¿sí? Y siempre está cotizado en UFBs. Uno dirá, lo multiplican y ese tres con tantos centavos, ¿de dónde sale? Esos 3 bolivianos con 30 y tantos centavos, bueno, son la cotización de la unidad de fomento a la vivienda que manejan, por ejemplo, las alcaldías, impuestos, ¿no? Para convertirlo. Esas tal vez multas que usted tiene ahí en UFBs están calculadas. Bueno, y si ingresamos a la página dólarbolivia.com, bueno, ahí nos vamos a sorprender, nos sorprendemos porque hoy está la cotización, está en 11 bolivianos con 79 centavos. Eso para el precio de compra, y para el precio de venta está en 11 bolivianos con 89 centavos. Mientras que acá todavía no ha llegado a los 12 bolivianos en la cotización del Banco Central de Bolivia, prácticamente ya rebasó el 12 bolivianos con 15 centavos. Se multiplique ahora, sí, si quiere ir a vender sus dolarcitos, tal vez ha comprado, ¿a cómo se ha comprado? Quizás se ha comprado a 9, a 8, más antes, o a 10. Quizás otros, peor aún, le digo, compraron cuando estaba a 14, 15, 16. Y están esperando quizás que llegue a eso, bueno, para poder agarrar sus dólares e irlos a cambiar por bolivianos, ¿no? Para no perder, porque cuando adquirieron esos dólares, bueno, fueron bolivianos los que pagaron así en bolivianos por dólares. Tal vez estarán esperando, otros quizás se animarán a llevar sus dólares, poderlos cambiar en bolivianos, o viceversa. Otros tal vez comprarán o no comprarán dólares la mañana de este viernes. Esa es la cotización que le podemos brindar a esta hora de la mañana, 12 bolivianos con 15 centavos, en la página del Banco Central de Bolivia, esa es la cotización. Y en otros sitios, como es el sitio dólarboliviahoy.com, ahí está 11 bolivianos con 79 para la compra y 11 con 89 para la venta.
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1: Bueno, seguimos, continuamos. Ahora sí, a ver, vamos a ir a cómo está, a ver, el clima, sí, el clima para el día de hoy. Hace momentitos, hace minutos atrás, Dios, teníamos un cielo encapotado, estaba oscuro el cielo. Pero de repente, ahora parece que ha pasado esas nubes más oscuras y ahora están unas nubecitas más claritas, pero de igual forma está nublado. Mi persona favorita. Tenemos un cielo nublado, quizás está lloviendo en algún lugar de aquí, de Bolivia. A pesar de que ingresamos, le digo, a la página del Senami, hay 3 avisos de alerta, avisos meteorológicos.

Bueno, a ver, vamos a ingresar primeramente a estas alertas naranjas, ¿no? Se pronostica vientos moderados temporalmente fuertes de dirección oeste-noreste a registrarse hoy viernes 31 de julio en el departamento de La Paz, en las provincias Ingavi, General José Manuel Pando, Pacajes, Aroma, Gualberto Villarruel, oeste de Murillo y Loaiza, sur de los Andes, con velocidades entre 30 y 50 kilómetros por hora. También esta alerta naranja con vientos moderados temporalmente fuertes están para el departamento de Tarija y va a afectar a las provincias del oeste de Avilés, con velocidades entre 40 y 70 kilómetros por hora. En el departamento de Oruro, en las provincias Sajama, Zabaya, Mejillones, Litoral, San Pedro de Totora, Norcarangas, Sudcarangas, Carangas, Tomás Barrón, Saucarí, Ladislao Cabrera, Cercado, Sebastián Pagador, Abarroa, Popó y Dalense, con velocidades entre 40 y 70 kilómetros por hora. Y en el departamento de Potosí, en las provincias Daniel Campos, Antonio Quijarro, Norlipes, Surlipes, Valdivieso, Norchichas, Suchichas y Omiste, oeste de Alonso de Ibáñez, Rafael, Bustillo, Chayanta, Tomás Frías y Linares, con velocidades entre 40 y 70 kilómetros. Eso es, esa alerta naranja es para hoy, sí, para hoy viernes 31 de julio. Bueno, también hay otra alerta naranja con viento moderado, igualmente temporalmente fuerte, que es desde ayer, y hasta esto desde ayer jueves 30 de julio, y se va a extender hasta el 1 de agosto. Y este viento moderado temporalmente fuerte va a afectar al departamento de Santa Cruz.

0: y hay un aviso hidrológico para la emisión de la alerta número 1517 de prioridad naranja. Dice periodo de validez desde 29 de julio hasta el 6 de agosto.
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0: Dice probables ascensos repentinos y progresivos de nivel, con posibles desbordes en la cuenca del río Chapare, Ichilo, Yapacaní y Piraí, afectando, ¿sí?, a estas cuencas.

0: Bueno, sí, atención, el departamento de Cochabamba, sí, las cuencas Chapare y Chilo, el río Chapare y afluentes secundarios, ascensos con posibles desbordes en las poblaciones de Villa Tunari, Puerto San Pedro, Paractito, San Rafael, Ibiruzubajo y comunidades cercanas. También el río Chilo, el río Sacta, el río Ibirgarzama, el río Magareño, el río Chimoré y el río Mamorecillo. Esa alerta que le acabamos de mencionar es del 30 de julio al 1 de agosto. Sonrisa, también del 2 de agosto al 4 de agosto y del 4 al 6 de agosto. También en el departamento de Santa Cruz, la cuenca del río Ichilo, Yapacaní y Piraí, ¿no? El río Ichilo, el río Yapacaní, el río Surutú, el río Piraí. Bueno, ahora sí, revisemos rápidamente a ver cómo está la temperatura así acá en el Alto. Actualmente tenemos un cielo un poco nuboso. Miren cómo es ahorita, ya se está viendo nuevamente el cielo azul. 10 grados actualmente, sí, en la tardecita esta temperatura subirá hasta llegar a los 16 grados acá en el Alto. Y en la nochecita ahí va a descender hasta los 10 grados. Así, hablando así un poquito en general en La Paz, en toda La Paz, la temperatura mínima que se va a registrar es de menos 4 grados bajo cero. Y la máxima de 16 grados acá en el Alto.
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0: No sé, esta temperatura que vamos a tener 10 de a poquito va a llegar hasta los menos 4 grados.
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0: ¿Y qué pasa en La Paz Centro, verdad? A esta hora de la mañana igual tienen un cielo poco nuboso, aunque la temperatura está a 13 grados. En la tarde esto se va a subir a 22 grados de temperatura y en la nochecita vas a descender a 12 grados. Parecía que iba a llover, pero no, parece que no. Bueno, y en este sector de San Pedro de Tiquina, a ver, en este lugarcito, a ver, donde hay este estrecho para pasar de un lado al otro. Actualmente, cielo poco nuboso, 10 grados, la temperatura actual. En la tardecita esta temperatura subirá hasta llegar a los 14 grados y en la nochecita 7 grados. Seguimos revisando a ver Viacha, ¿cómo está en cuanto a temperatura se refiere a esta hora de la mañana cuando son las 10:29? 10 grados actualmente, cielo poco nuboso. En la tardecita Viacha estará ahí con cielo nuboso. Las temperaturas van a ascender hasta llegar a los 17 grados. Y en la nochecita ya va a descender a los 2 grados. Y en este sector de Desaguadero, a ver cómo estará la temperatura. Actualmente igual tienen un cielo poco nuboso, 10 grados la temperatura. Va a ascender esto hasta llegar hasta los 15 grados en este sector de Desaguadero. Y en la nochecita descenderá a los 4 grados. Y a ver, en el sector de Patacamaya, en la carretera Oruro, actualmente la temperatura es 5 grados y va a subir esta temperatura hasta llegar a los 18 grados y en la nochecita se mantendrá ahí en 10 grados. Bueno, ahora si revisamos los, a ver, otros sectores donde las temperaturas son casi como en el oriente, no casi son como en el oriente. Actualmente en Apolo, 21 grados la temperatura. En la tardecita hay pronóstico de lluvia allá en Apolo, ¿no? Pero las temperaturas de igual forma subirán a 26 grados. En la noche sigue, va a continuar con lluvia este sector de Apolo y la temperatura llegará a los 18 grados. Esperemos que haya llovido en este sector de Santa Cruz, ¿verdad? Por los focos de calor. Pero ahí ya vamos a llegar a Santa Cruz. Bueno, ¿y qué pasará en lo que es Palos Blancos, ¿no? Palos Blancos, la mañana de hoy, cielo poco nuboso. 27 grados, imagínense ahora, en este momento están allá en Palos Blancos con 27 grados. En la tardecita hay pronóstico de lluvia, pero pese a eso, 30 grados como máxima. En la nochecita va a continuar la lluvia y 22 grados la temperatura. 27, 30 y 22, así están las temperaturas en este sector de Palos Blancos para el día de hoy. ¿Y qué pasará en San Buenaventura? Sí, San Buenaventura también actualmente tienen un cielo poco nuboso, 27 grados al momento. Esto subirá en la tardecita hasta llegar hasta los 31 grados, van a tener un cielo nuboso, y en la tardecita ya, tarde-noche, cielo poco nuboso, y las temperaturas se van a mantener ahí en 21 grados. ¿Hay lluvia? Sí, en algunos sectores. A ver, vamos a ver qué pasará en este lado de Beni o Pandos, tal vez también puede ser que haya lluvias. Por eso las alertas naranjas para la crecida de ríos. 10 de la mañana con 32 minutos, hagamos este cortecito y luego volvemos. Sí, volvemos con ustedes.
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0: Son las 10 de la mañana, 33 minutos.
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0: 10 de la mañana, sí, 10 de la mañana con 35 minutos. Continuamos, sí, continuamos acá en el Parlamento del Pueblo y en esta oportunidad estamos revisando, sí, el pronóstico del tiempo para hoy viernes 31 de julio. Y a ver, vamos a ir a Oruro ciudad. Al momento, sí, 11 grados la temperatura, cielo poco nuboso. En la tardecita esto subirá hasta los 19 grados, también cielo poco nuboso. Y en la noche, ojo, en Oruro las temperaturas descenderán hasta menos 3 grados bajo cero.
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0: Bueno, ¿y qué pasará en Potosí? Sí, Potosí, a ver, Potosí ciudad, a ver, vamos a revisar. Oh, Potosí, a ver, aeropuerto. Veinte grados, sí, cerca del mediodía y tardecita, y en la noche esto descenderá a 5 grados. Pero en este sector de Uyuni, allá en Potosí, a ver las temperaturas, ¿cómo estarán? 8 grados al momento, cielo despejado. 12 grados a lo máximo que va a llegar hasta el mediodía y más todavía en la tarde. Van a continuar con un cielo despejado. Y en la nochecita en este sector de Uyuni las temperaturas bajarán hasta llegar hasta los 4 grados. Bueno, y del lado del occidente nos vamos a pasar a los valles. Bueno, y si revisamos, sí, el pronóstico del tiempo para hoy viernes 31 de julio, justamente en este sector de Sucre ciudad, actualmente la temperatura está en 17 grados, cielo poco nuboso. En la tardecita esto se va a mantener con cielo poco nuboso, pero esa temperatura va a subir hasta los 26 grados. Y en la nochecita se va a mantener ahí en 17 grados. Chuquisaca, a ver, nos vamos hasta Cochabamba. Y en Cochabamba vamos a revisar este sector del aeropuerto. ¿Cómo estará? Al momento, cielo poco nuboso, temperaturas de 17 grados. Nosotros acá en el alto, a lo máximo que vamos a llegar al mediodía y en la tardecita será de 16 grados. Al momento allá en Cochabamba 17 grados y esto va a ir subiendo hasta llegar los 28 grados. En la tardecita sí, tal vez las temperaturas van a disminuir así drásticamente o bruscamente, diríamos, ¿no? Porque van a llegar hasta los 6 grados. Así que miren, ahorita tienen, sí, está haciendo buen tiempecito, va a subir hasta los 28. En la noche tienen que abrigarse, tienen que salir con una chamarrita los que ahí están saliendo en la mañana. Bueno, y de Cochabamba pasamos a Tarija.
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0: Y Tarija Centro, a ver cómo estará Tarija Centro. Al momento tienen un cielo despejado. 24 grados, wow. Está ahorita 24 allí en Tarija. ¿Cómo son las temperaturas tan variantes en este departamento de Tarija? En la tardecita esto va a subir hasta llegar hasta los 33 grados y en la nochecita se va a mantener en 19 grados. Diferente, ¿no? En Cochabamba las temperaturas van a descender hasta los 6 y en Tarija ya, por ejemplo, 19 y se quedó allá. Bueno, y de este sector de las temperaturas del sector del valle, vamos a pasar al oriente. Vamos a empezar con el departamento de Pando. Pando, a ver, este sector de Cobija, ¿cómo está ahorita actualmente? Tienen un cielo poco nuboso, 23 grados de temperatura. Esta temperatura va a ascender en la mediodía y tarde hasta llegar a los 36 grados y en la nochecita se va a mantener ahí en 28 grados.
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0: Bueno, y de Pando, a ver, pasemos a Beni. Beni actualmente, cielo poco nuboso, 31 grados de temperatura. Ahorita al momento va a subir hasta 35, cielo nuboso. Y en la nochecita se van a quedar con un cielo poco nuboso, pero las temperaturas se van a mantener ahí en 28 grados. Y en Santa Cruz, a ver, vamos a revisar las temperaturas. ¿Cómo estarán? A ver, allá en este sector del aeropuerto también de Santa Cruz. Actualmente tienen un cielo poco nuboso, 29 grados de temperatura. Va a subir esto hasta llegar hasta los 32 grados. Van a tener igual cielo poco nuboso. Y en la nochecita, 21 grados.

Bueno, y vamos revisando así de a poquito también el pronóstico del tiempo allá en Santa Cruz, ¿no? Sectores donde, bueno, parece el día de hoy no hay lluvia pronosticada para allá para el departamento de Santa Cruz. Acá en La Paz nomás le decimos, ¿no? En este sector de Apolo sí que va a llover en la tarde y noche en acá en La Paz, pero en esta sección de Apolo.

0: y también en Palos Blancos. Allí vamos a tener lluvia en la tardecita y en la noche, solamente allí, porque en otros departamentos no hay lluvia.
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0: Bueno, así estará el tiempo, ¿verdad? Así estará el tiempo. Ahora, si usted quiere revisar cómo estará el tiempo para el día de mañana, hará sol, hará frío. Puede revisar, sí, el pronóstico extendido.

0: Bueno, a ver, mañana se va a llevar a cabo la entrada del Gran Poder. Mucha gente ya se habrá allí reservado sus sillitas, ¿no? A pesar de que desde el día de hoy le decíamos que a partir de las 2 de la tarde, en este sector de La Camacho, justamente donde pintan ahí la vía, para que desde arriba se puedan observar, ¿no? Las diferentes, por ejemplo, caretas que tenemos de habladas, morenos, caretas de morenos, de diablos, ¿verdad? El pronóstico es el siguiente. Miren, por ejemplo, desde las 2 de la mañana, 5 grados, a las 5 va a estar con 5 grados igual, a las 8 esto va a subir a los 8 grados, a las 11 estará con 13 grados, a las 14, 22 grados, a las 5 de la tarde igual 22 grados y en la nochecita a las 8 de la noche 13 grados. O sea, va a ser buen tiempo. Cielo poco nuboso.
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0: Bueno, ya cumplimos con el pronóstico del tiempo para el día de hoy viernes 31 de julio, y revisamos también un poquito más con el pronóstico extendido para el día de mañana, porque hay muchas personas ya que incluso desde hoy, desde en la madrugada, ya van a estar con esos ajetreos de armado de graderías, no sé, pintados, a poner letreros. Aquellas personas que también tienen que ir a recoger, ¿no?, sus trajes. La zona de los Andes ahí va a estar llenísimo hasta horas de la madrugada, incluso tal vez mañanas, porque saben decir, ¿no? Eso decían que para la entrega de trajes, bueno, lo realizan hasta horas de la madrugada.

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10 de la mañana, sí, 10 de la mañana con 48 minutos. Continuamos, sí, continuamos con el Parlamento del Pueblo. Tienes tu oportunidad. A ver, vamos a dar ahí una miradita. ¿Ya tienes el mapa? Sí, el mapa. Sí, el mapa para la entrada, para la entrada de mañana. Este es el recorrido de la entrada del Gran Poder, que este sábado tomará las calles de La Paz. Se ultiman los detalles para la majestuosa entrada en honor al Señor Jesús del Gran Poder, una de las expresiones folclóricas y de fe más importantes del país. Más de 130 mil devotos manifestarán su fe con la exposición de más de una decena de danzas bolivianas, entre ellas la morenada, la diablada, los caporales, los tincus y otros, en un evento que se constituye en un escenario en el que brillan la riqueza cultural. La entrada comenzará a las 07 en la avenida Baptista, cerca del cementerio general, y continuará por la Plaza Garita de Lima, pasará por la Max Paredes, también por la Buenos Aires, Pedro de la Gasca, Los Andes, Antonio Gallardo, el Santuario del Gran Poder y la Plaza del mismo nombre. Las fraternidades tomarán luego las calles de Sagárnaga e Illampu para llegar hasta la Plaza Eguino y las avenidas Pando y Montes hasta llegar a la Pérez Velasco y a la avenida Mariscal Santa Cruz. Y el recorrido concluye en la avenida Camacho y Simón Bolívar, cerca de la calle Argandoña. Se estima que el paso de las fraternidades concluya en las primeras horas del domingo. El recorrido es larguísimo, ¿no? La festividad del Gran Poder se constituye en el principal escenario para destacar que estas expresiones culturales que tienen origen en el territorio boliviano y representan una de las mayores riquezas culturales del país. Destacó el Ministerio de Turismo Sostenible, Culturas, Folclore y Gastronomía. El viceministro de Culturas y Folclore, Andrés Zarati, destacó que la festividad del Gran Poder, declarada Patrimonio Cultural Inmaterial de la Humanidad, refleja la diversidad, refleja la fe y la identidad del pueblo boliviano. Queremos lograr la mayor cantidad de visitas de turistas para que conozcan nuestra riqueza cultural, la diversidad de nuestras danzas y de nuestra música, y demostrar que el ajayu de Bolivia está en esa diversidad, afirmó. Bueno, y la presidenta de la Junta de Vecinos del Gran Poder, Lisette Lima, recordó que la festividad nació hace más de un siglo en el barrio de Chigini, alrededor de la devoción al Señor Jesús del Gran Poder, convirtiéndose con el tiempo en una de las expresiones culturales y religiosas más importantes de Bolivia. Por su parte, el director ejecutivo de Conoce Bolivia, Rodolfo Salinas, resaltó que el misticismo del Gran Poder, ¿cómo le vamos a explicar al mundo que existe un lugar donde la gente reza mientras baila? Como que no tiene sentido. ¿Cómo explicar que miles de personas recorren kilómetros y kilómetros no por competir, sino por gratitud? ¿Cómo explicar que una promesa puede cumplirse al ritmo de una morenada, de una diablada, de un caporal? Y definitivamente no hay una explicación racional para entenderlo. Hay que vivirlo, expresó.

Bueno, se nos viene, sí, se nos viene un feriado extendido, ¿verdad? La próxima semana, ya, sí, la próxima semana. Y operadores de turismo denuncian que la falta de diésel y el alza del dólar afectan la frecuencia de los viajes. Este viernes nuevamente se ha reportado filas de camiones, buses y otros vehículos de transporte pesado que requiere diésel. Los operadores de turismo de la ciudad de La Paz denuncian que la escasez de diésel y una subida del tipo de cambio flexible del dólar están afectando los itinerarios y la frecuencia de los viajes a los principales destinos turísticos del país. Una operadora de una agencia de viajes de la calle Sagárnaga señaló que varios de los buses que generalmente realizan recorridos a los destinos más demandados permanecen en filas en busca de diésel. Generalmente los tours parten a las 10:30, pero ya no salen a la hora. Cuando termine el tour, el vehículo tiene que ir a hacer fila al surtidor, explicó. La falta de diésel ha obligado a varias empresas del turismo a reducir la frecuencia de sus viajes al interior del país, dijo otra operadora. Se ha reducido la salida de buses al Salar de Uyuni debido a que están haciendo fila en los surtidores, denunció la responsable de una empresa turística. Y a esta situación se suma el tipo de cambio flexible del dólar. Una funcionaria de una agencia de viajes indicó que existe susceptibilidad entre viajeros al momento de realizar pagos en esa divisa, por lo que han optado por operar en moneda nacional. Hay una cierta susceptibilidad por el tipo de cambio. Ahora directamente estamos operando en bolivianos debido a la variación que hay día tras día, afirmó.

0: Bueno, el día de mañana, a ver, nuevamente vamos a retomar esta noticia de lo que se va a vivir, ¿verdad? Acá en La Paz Centro, la entrada que se va a realizar el día de mañana. Pero bueno, hay noticias que quedaron todavía de la preentrada, ¿no? Y no está por demás que todos la conozcamos, ¿verdad? Para poder prevenir, más vale prevenir que lamentar. Eso es lo que se nos dice, ¿verdad? Lamentablemente, un fraterno fallece tras quedar en terapia luego de ser agredido en la preentrada del Gran Poder. Y de este hecho hay 6 aprehendidos. La policía se encuentra investigando la muerte de un hombre que permaneció varios días en terapia intensiva tras presuntamente ser agredido luego de la preentrada del Gran Poder en la ciudad de La Paz. Las autoridades aprehendieron a 6 personas. Las investigaciones preliminares señalan que el hecho ocurrió el pasado fin de semana, cuando Francisco Treter, de 52 años, quien era parte de una fraternidad de Morenada, había participado de las actividades previas a la festividad folclórica. De acuerdo al informe policial, tras la preentrada, varios fraternos acudieron a un salón de eventos donde consumieron bebidas alcohólicas y posteriormente en el lugar se registró una pelea con otras personas. Y a raíz de esta actividad, horas más tarde, había tenido un altercado donde lamentablemente habría sido agredido por una persona, manifestó René Tambo, jefe de la División de Homicidios de la FELCC. Según informan desde la Fuerza Especial de Lucha contra el Crimen, el presunto autor del hecho le propinó varios golpes a la víctima para posteriormente darse a la fuga junto a sus cómplices. El fiscal ha emitido la orden de aprehensión de diferentes personas que habrían estado tal vez involucradas en ese entorno, en el lugar de los hechos, para poder posteriormente individualizar y dar con el autor de este dijo. Tras tomar conocimiento del hecho, la policía activó un operativo en busca del responsable del ataque, donde tras una intensa búsqueda terminó dando con su paradero y procediendo con su aprehensión y la de otras 5 personas. Por su parte, la víctima de 52 años quedó malherida y tuvo que ser trasladada a un hospital donde, debido a la gravedad de sus lesiones, terminó siendo ingresado a la unidad de terapia intensiva. Sin embargo, pese al esfuerzo de los médicos, el fraterno llegó a perder la vida la jornada del jueves, lo que agravó la situación de los aprehendidos. Desde la Fuerza Anticrimen afirman que solo uno de los aprehendidos sería quien atacó a este hombre. Sin embargo, los otros 5 serían quienes ayudaran a que este sujeto se escondiese y evitar ser capturado. El caso es investigado como homicidio, mientras que los 6 implicados se encuentran ahora en celdas de la policía a la espera de que la fiscalía defina la situación legal y su grado de responsabilidad en la muerte de la víctima. Once de la mañana, 00 minutos.
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3: Son las 11 de la mañana, 1 minuto.
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11 de la mañana con 4, sí, con 4 minutos. Continuamos con información a esta hora de la mañana. Y en esta oportunidad nos vamos a referir a los panificadores. Los panificadores dicen que el alza del dólar elevará el costo de los insumos para elaborar el pan. La Confederación de Panificadores de Bolivia señaló que algunos insumos para la elaboración del pan de batalla registrarán un incremento de precio debido a la subida del dólar. Ahora la harina va a subir de golpe en agosto. Nuestros proveedores ya nos han informado, afirmó el dirigente Ever Baltazar. El representante del sector panificador explicó que actualmente el precio del quintal de harina permite mantener el precio del pan, el pan de batalla, en 80 centavos. Sin embargo, advirtió que el alza del dólar podría provocar un incremento en el precio del producto final. Entre 250 y 260 bolivianos estaba el precio de la harina. Y con ese costo podíamos mantener el precio de 80 centavos el pan. Los platos rotos lamentablemente los va a pagar la población y tendría que haber una nivelación del precio del pan, señaló. Además, el dirigente indicó que otros insumos utilizados para la elaboración del pan también registrarán incrementos. La levadura y la manteca nos han dicho que van a subir de precio, dijo. El Banco Central de Bolivia publicó la cotización oficial del dólar bajo la modalidad flexible para este viernes 31 de julio. Y para este viernes 31 de julio la cotización oficial asciende a 12 bolivianos con 15, superando la barrera de los 12 bolivianos, pese a las medidas del gobierno que buscan estabilizar la moneda extranjera. Eso es lo que ha anunciado el representante del sector panificador. Claro, no hablan de en cuánto se va a incrementar, solamente dijeron ellos que ya les han anunciado que para el mes de agosto estos insumos que utilizan para la elaboración del pan van a subir.

Bueno, y sobre noticias sobre la economía, sí, sobre economía, el exministro Ríos sugiere focalizar el subsidio del GLP y alerta que su precio puede llegar a más de 100 bolivianos. El exministro de Hidrocarburos, exministro Ríos, sugiere focalizar el subsidio del gas licuado de petróleo para beneficiar a los sectores que realmente lo necesitan para que el carburante se comercialice a precio de mercado internacional que puede superar los 100 bolivianos. Dijo, ¿por qué le tenemos que subsidiar a una familia que vive en la Rinconada o en la zona sur de La Paz, que tiene una casa de 4 millones de dólares? Lo seguimos financiando, señaló. El exministro Ríos de Hidrocarburos planteó entregar montos de dinero para que las familias vulnerables puedan cubrir parte del precio con una especie de bono. Entonces, dijo, hay que focalizar el subsidio al GLP. Podemos copiar, dijo, el modelo de Perú o de Brasil fácilmente, aseguró en una entrevista en que no me pierda de la Red 1. El exministro de Hidrocarburos, Ríos, advirtió que una garrafa de gas licuado de petróleo puede llegar a tener un precio de cerca de 130 bolivianos, sin subvención estatal. Si se toma en cuenta el precio internacional y los costos asociados a la importación. A la fecha, en Bolivia, la garrafa se comercializa a 22,50 centavos de boliviano, precio que se mantiene gracias al subsidio. Sin embargo, Ríos alertó que el escenario es más complejo porque Bolivia comenzó a registrar déficit en la producción de gas licuado de petróleo. Una garrafa debería estar costando más o menos 130 bolivianos, es decir, casi 100 bolivianos más de lo que cuesta ahora, afirmó. En su criterio, si el gobierno no asume una medida en ese sentido, puede complicarse el panorama porque las importaciones de energéticos van a crecer cada año.

11:11. Bueno, el Banco Central de Bolivia intervendrá el mercado cuando el tipo de cambio tienda a extremos de alza o baja. El BCB informó que intervendrá en el mercado cuando el tipo de cambio del dólar tienda a extremos de alza o baja. La medida

El artículo 2 de esta normativa establece que el Banco Central de Bolivia realizará operaciones de compra y venta de dólares con el objetivo de mitigar fluctuaciones no deseadas en el mercado cambiario y o acumular reservas internacionales sin inducir a un nivel específico del tipo de cambio oficial. El anuncio fue formulado el jueves por el presidente del Banco Central de Bolivia, David Espinosa, en una conferencia en la que explicó que el reglamento establece dos modalidades de operaciones del Banco Central de Bolivia: compra y venta directa y un mecanismo de subasta. El reglamento autoriza al Banco Central de Bolivia a realizar operaciones de compra y venta de dólares con el objetivo de mitigar fluctuaciones no deseadas en el mercado cambiario y acumular reservas internacionales sin buscar inducir a un nivel específico del tipo de cambio. El Banco Central de Bolivia va a intervenir en el mercado cambiario cuando haya una sobrereacción, y esto podría ocurrir en el corto plazo, dijo Espinosa. El presidente del Banco Central de Bolivia anunció que comunicará oportunamente cuando haya una intervención en caso de que el valor del tipo de cambio oficial tienda a extremos de alza o baja. Espinosa explicó que cuando una economía transita de un tipo de cambio fijo a uno flexible, siempre se ven oscilaciones en el precio hasta encontrar un periodo de equilibrio. Aseguró que hasta ahora las fluctuaciones no son de la magnitud que teníamos el año pasado y serán debidamente controladas. Y ahora lo que nos preguntamos, ¿verdad? ¿Hasta cuánto van a permitir que sube el dólar o ya no más? No sabemos si mañana o pasado el Banco Central de Bolivia va a intervenir para que este tipo de cambio oficial, que ahora está publicado en el Banco Central de Bolivia en 12 bolivianos con 15 centavos por cada dólar, no sabemos hasta cuándo. O sea, va a decir, ellos dirán, listo, hasta acá llegó, ahora ponemos más dólares a más bajo precio. No sabemos cómo va a trabajar, le digo, el Banco Central de Bolivia, cómo va a intervenir en este tipo de fluctuaciones, ¿no? De comprar, de vender, de que van y vienen los dólares. Bueno, uno no sabe, ¿verdad?, cómo va a reaccionar el mercado en cuanto a dólares se refiera, ¿no? Pero de a poquito ya unos estaremos aprendiendo y también estaremos comprendiendo, aunque algunos no les interesan los dólares, solamente bolivianos, ¿verdad? Los bolivianos que circulan día a día. A ver, estaremos esperando cuándo van a comunicar una intervención.

Por eso, al inicio siempre, ¿no?, del Parlamento del Pueblo, les brindamos la cotización oficial del dólar. Por ejemplo, miren, usted agarre su calculadora, quizás mucha gente para proteger sus bolivianos, le digo, ¿no?, para que puedan ganar, así le digamos, puedan, su dinero pueda ir creciendo, quizás compraron a 10 bolivianos el dólar, ¿no?, a 10 bolivianos, y 100 dólares les costaba 1000 bolivianos. Pero ahora, con la cotización actual del Banco Central de Bolivia, si usted lo multiplica, 100 dólares por 12.15, ahora, o sea, esos 100 dólares le cuesta 1215 bolivianos. Ahora, si usted gusta, puede agarrar sus 100 dólares y puede tener adicionales, digamos, 215 bolivianos más, porque usted invirtió solamente 1000, ¿no? Lo puede ir a cambiar, ¿no?, para poder, tal vez,

no sé, tal vez invertirlo en algo, o quizás quiera comprar, o quizás en algún momento usted dijo, está diciendo en este momento, yo compré, digamos, a 12 bolivianos, ahora es momento de recuperar la inversión que hice. Por ahí le digo, esto va a tender a bajar cuando intervenga el Banco Central de Bolivia, y esto llegará a 10, a 11, a 9, 9 y tantos centavos, no se sabe. Por eso, esto de las compras y ventas, solamente lo define los que compran y venden, ¿verdad? Por eso ahora depende de usted, le digo, ¿no? Porque si ahorita usted agarra sus tal vez $1,000 que compró cuando el tipo de cambio estaba a 10 bolivianos, cuando los redondeaban, ¿verdad? Y usted lo quiere ir a cambiar, miren, ¿cuánto va a ser en bolivianos en este caso, ¿no? Son 200 bolivianos y algo más de diferencia que hay en cada, digamos, en cada 100 dólares, ¿no? O sea, 215 bolivianos adicionales que tuviera, que hubiera ahí, que hubiera crecido ahí su capital que invertir.

11 de la mañana con 19 minutos, Rodrigo Paz dijo: acabaré con el centralismo y lo haremos de forma ordenada. A 8 meses de asumir la presidencia, Rodrigo Paz plantea que el 50-50 debe dejar de ser entendido únicamente como una fórmula para repartir impuestos. En entrevista con Otra Noche de El Deber, afirmó que el 5 de agosto abrirá con los gobernadores un proceso para reformar el Estado, descentralizar la salud y la educación y revisar la estructura impositiva. Aunque evitó confirmar si el presupuesto general del Estado de 2027 incorporará un paso al nuevo pacto fiscal, dijo que el país va por el federalismo.

El presupuesto general del Estado para este 2026 fue aprobado sin el 50-50 y el proceso para esa propuesta ya comenzó. El 50-50 es un deseo de fondo, profundo, de transformación de este Estado tranca. Esto pasa por desestructurar un Estado centralista, pero no hay que olvidar que el Estado tranca no está solamente en el gobierno central. También está en gobernaciones y municipios que fueron organizados bajo la estructura de los últimos 20 años. El cambio tiene que producirse en todos los niveles.

El presupuesto reformulado atiende la liquidez del corto plazo. Hemos reducido el déficit fiscal en más del 30% y también los aportes de capital y gastos de empresas públicas, pero la construcción del 50-50 es una transformación de mediano y largo plazo. Es mucho más grande que repartirnos unos cuantos recursos, porque entre pobres, ¿qué nos vamos a repartir? ¿Qué planteará a los gobernadores en la reunión del 5 de agosto que será en Sucre? Primero, colaboración absoluta para salir adelante. Yo fui alcalde, dijo, y sufrí la reducción de las autonomías a su mínima expresión. Voy a acabar con el centralismo, pero lo haremos de forma ordenada. Si traslado a gobernaciones y alcaldías la burocracia, el déficit, la corrupción y los vicios del Estado central, ¿en qué cambiamos? El 5 de agosto iniciaremos un proceso transparente y abierto. Los principales aliados que quiero tener son los gobernadores y los alcaldes. Con ellos tenemos que definir cómo ser más eficientes para que haya salud, educación y mejores servicios públicos. Las gobernaciones y los municipios son parte del Estado y también de la estructura que debemos transformar. Por su parte, los gobernadores proponen comenzar con la redistribución de algunos impuestos. ¿Será considerado este tema?, le preguntaron. Tiene que haber un recambio en toda la visión impositiva y en la manera de organizar. De organizar el Estado desde las regiones. Pero también debemos comprender que la deuda externa e interna que recibimos es de todos los bolivianos. No corresponde pensar que una deuda de una región puede simplemente condonarse porque fue asumida por el conjunto del país. Los recursos que estamos consiguiendo deben ir a inversión, infraestructura y desarrollo, para que gobernaciones y alcaldías tengan la oportunidad de fortalecer sus economías. El debate no puede limitarse a cuánto dinero se reparte. Debe incluir cómo cada región genera las capacidades necesarias para desarrollarse. ¿El presupuesto general del Estado de 2027 tendrá el 50-50? Y el presidente dijo, es una transformación enorme y requiere un proceso de maduración con gobernadores y alcaldes. Si seguimos con la misma visión que nos dejaron, no vamos a cambiar el país. Ser formal en Bolivia es caro y todavía se considera que el Estado debe ser la locomotora de la economía. Para nosotros, la locomotora es el boliviano y la boliviana. Y el Estado debe generar las condiciones para producir, invertir y construir capital. Los 53 días de conflicto retrasaron este proceso. Han sido casi 3 meses dentro de 8 de gestión. Si el 5 de agosto comprendemos la nueva dimensión de lo que queremos construir, podremos conformar una alianza de trabajo para avanzar en el menor tiempo posible. No se trata de repartir recursos, porque hay muy pocos, sino de crear capacidades en cada región.

Bueno, y hablando del 50-50, a ver, ¿también implica transferir competencias en educación? Y esto fue lo que respondió el presidente Claro. En Santa Cruz se habla mucho de recursos económicos, pero poco de educación. Podemos pensar que el 50% de la currícula tenga contenidos comunes para todo el país. Historia de Bolivia, geografía, matemática, física y otras materias básicas. El otro 50 debería construirse en las regiones. Santa Cruz tendría que discutir qué educación necesita para potenciar la agroindustria, el turismo, las finanzas o los servicios. Potosí, Pando o Tarija tomarán decisiones según sus propias características. La región debe tener la capacidad de definir a dónde quiere orientar la formación de sus jóvenes sin tener que preguntar todo al nivel central. Con el 50-50, no solo tendrías los recursos, sino también la capacidad de definir en tu región cómo quieres que se eduquen tus chicos y hacia dónde quieres dirigir su formación. Santa Cruz decide, Potosí decide, Pando decide y Tarija decide, y ya no se tendrá que preguntar todo en La Paz.

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0: Son las 11 de la mañana, 33 minutos.
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0: bien, vamos a continuar. 11:59 continuamos con el Parlamento del Pueblo. Tuvimos un pequeño corte en nuestra planta central, pero ya está resuelto. Tenemos un cielo nublado acá en la ciudad del Alto, o por lo menos estaba nublado más temprano en la mañana, y eso se debe principalmente a estos cambios de clima. Estamos en una transición de una época a otra. Se está yendo el invierno. Nota usted los cambios. Y luego viene la primavera. No se olvide que viene la primavera. Bien, aprovecharemos así rapidito el programa antes de irnos a la tanda publicitaria, porque luego tenemos las noticias. A ver, unos datos que son importantes. Mientras Silvia averigua cuánto está el barril de petróleo, yo quiero informarle cuánto está el dólar. Y muchos dirán, pero a mí qué me importa el dólar, la cotización del dólar, el precio del dólar, qué me importa, acaso yo no tengo plata para guardar en dólares, dirá, yo no compro dólares, yo manejo pesos bolivianos, etcétera, ¿no? 88. Es verdad, pero ¿por qué es importante el precio del dólar? Y aquí vamos, por favor, estoy mejorando la señal, ojalá que me escuchen mejor. Bien, hoy día la cotización del dólar está de la siguiente manera. Para comprar, yo le estoy hablando, no el dólar, el precio del dólar que publica el Banco Central de Bolivia, no. Le estoy hablando cuánto está en la calle, cuánto está aquí en La Ceja, en la calle 2, donde hay, en la avenida 6 de Marzo, donde hay muchas casas de cambio, y cuánto está en la Camacho, en la Plaza del Obelisco, en La Paz. Para comprar en la calle, el dólar está en 12 bolivianos con 20 centavos. Para vender, si es que usted quiere vender dólares, está en 12 bolivianos. Repito, para comprar dólares, 12 bolivianos con 20 centavos. Para vender dólares, 12 bolivianos. ¿Qué ha pasado? Desde que el gobierno ha determinado la flexibilización del precio del dólar, ha ido subiendo. Antes de esa determinación asumida por el gobierno, el precio del dólar rondaba los 10 bolivianos. Ahora está por los 12 bolivianos. ¿Qué ha pasado? Las causas pueden ser muchas. Puede ser la desconfianza de la gente con el gobierno. No digo que sea, pero puede ser. O sea, ¿desconfianza en qué sentido? De que las cosas no están marchando como se esperaba, digamos, ¿no? Entonces, ¿yo qué hago? Si tengo un poquito de bolivianos, me lo compro dólares. Si hay muchos compradores de dólares, eso hace subir. Peor si hay un gran comprador de dólares. ¿Recuerda usted que en el gobierno de Luis Arce Catacora se disparó el precio del dólar? Resulta que el gobierno había estado comprando dólares digitales, seguramente porque le faltaba para comprar combustible. Y claro, el gobierno en aquel entonces pues fue un gran comprador, porque no compra como la gente $1,000, $2,000, $10,000. Ha debido comprar millones de dólares. Y eso ha presionado a la demanda de dólares, no sé si se me entiende, lo ha hecho subir. Y se ha disparado, ¿se acuerda? No, creo que 20 bolivianos.
1: No, 20 ya.
0: 22, no me acuerdo cuánto ha llegado el precio del dólar, pero se ha disparado, ¿no? Y luego llegó el gobierno de Rodrigo Paz Pereira y anunció la llegada de millones y millones de dólares de préstamos.
1: Lo anunciado.
0: Y eso, con el solo anuncio, el precio del dólar empezó a bajar. Y se estabilizó más o menos en los 10 bolivianos. Repito, luego viene, así un par de semanas, viene la flexibilización del dólar. Debe ser unas 3 semanas, 2 semanas, ¿no?
1: 3.
0: Empieza otra vez a subir ahora. ¿Qué va a pasar de aquí en adelante? Pues todo depende. Las causas de esta subida del dólar, como le digo, puede ser desconfianza por parte de la gente. Entonces, cuando desconfían en la moneda boliviana, empiezan a comprar dólares, los que pueden ahorrar. Puede haber subir y empiezan a acumular productos. Todo lo que se compra de afuera en dólares, es casi todo. Él hace el jaboncillo, la pasta de dientes, el toddy, leches, celulares, materiales de construcción, muchos productos vienen de afuera. Y todo eso está en dólares, se cotiza en dólares. Puede ser que ellos estén comprando más productos y por tanto están demandando más dólares. Solo estoy preguntando, solo estoy especulando. No tengo la respuesta exacta. O puede ser como en el gobierno de Arce, que ahorita hay un gran comprador. El gobierno, no sé. Por ahí alguien está comprando muchos dólares y eso está presionando a la cotización para que suba. O puede ser solo la desconfianza de la gente. No tengo idea. Eso sería interesante analizar, pero con datos, ¿no? Pero esos son los factores, digamos, que hacen subir. Ahora, ¿qué haces para hacer bajar el precio del dólar? Lo que está haciendo ahorita el gobierno. El ministro de Economía ha dicho, en unas tres o cuatro semanas ha dicho, va a llegar más de 1,000 millones de dólares del Fondo Monetario Internacional. Y con eso va a bajar el precio del dólar, ha dicho el ministro de Economía. Además, ha indicado que entre todos los organismos multilaterales, de los cuales Bolivia va a recibir préstamos, créditos, en total se va a hacer más de 5,000 millones de dólares. Con esto el gobierno, ¿qué le está diciendo a la gente? Va a haber más dólares, le está diciendo a la gente. En vano están comprando, el precio igual va a bajar, les está diciendo, ¿no? Porque se acuerda usted, en el gobierno de Arce, con la subida del dólar, mucha gente empezó a comprar dólares a 12, 13, 14, 15, 16, 17, 18 bolivianos. Cuando bajó el dólar, no sé qué habrán hecho con sus dólares, porque si lo sacan a vender cuesta menos del precio con el que han comprado, ¿no? Pero más o menos esa es la idea. No sé si se entiende ahora. El gobierno ha anunciado la llegada de muchos dólares, no solamente del Fondo Monetario Internacional, sino de otros organismos internacionales, con la intención de que el precio del dólar baje. Por otra parte, le propongo algo. Mire, nos tenemos que ir a la tanda. Hay una noticia de que el Banco Central de Bolivia va a intervenir. ¿Qué quiere decir eso, que va a intervenir? Ahorita vamos a hablar de ese tema. Me voy a la tanda con lo siguiente. ¿Por qué nos importa este tema? Porque gran parte de los productos que consumimos en Bolivia no se producen acá. No son fabricados en Bolivia. Vienen de afuera. Desde la ropa usada de la 16 de julio, viene de afuera y viene en dólares. Los que traen los contrabandistas compran en dólares, ¿no? Y claro, ellos quieren seguir ganando lo mismo. No es que van a cobrar lo mismo, le van a vender más caro el fardo a los minoristas. Y los minoristas tampoco están ahí por solidaridad, están para ganar platita. Entonces eso va a hacer aumentar hasta la ropa usada americana. Después nos lavamos los dientes, nos lavamos las manos, el cabello. Gran parte de esos productos vienen de afuera. Y todavía más grave, los medicamentos. Gran parte de los medicamentos son importados y los importadores lo compran en dólares. Y si está más caro el dólar, sube el precio del medicamento. Sube. Aquí hay laboratorios en Bolivia, sí. Vita, Bagoco, Far, Delta, no sé cuántos laboratorios que producen medicamentos. Pero en realidad los que producen acá son como ensambladores nomás. Es como que yo puedo fabricar esta computadora, pero en realidad no lo estoy fabricando, porque yo no tengo la tecnología para fabricar esta pantalla, los chips, qué sé yo, las memorias, el procesador, el disco duro, no tengo yo la tecnología para producir eso. Entonces, ¿qué hago? Me compro el disco duro, el procesador, el CPU, ¿qué más? Las memorias, y lo armo. Eso hacen los laboratorios aquí en Bolivia. Compran la materia prima, ya sea de India o de China, o de algún otro país, pero los principales productores de medicamentos en el mundo son India y China. Entonces, ellos compran de afuera y acá como que lo ensamblan, ¿no? Y claro, cuando compran, lo compran en dólares. Por eso va a ver usted cómo se han disparado los precios de los medicamentos. Pobre de la gente que está enferma y no tiene plata. Cada día suben los medicamentos. Entonces, ese tema del dólar tiene que ver con muchos de los alimentos, incluso con las paltas, manzanas que vienen de Chile, de Argentina, todo eso se cotiza en dólares. En el mundo hay un mercado mundial de productos, ¿no? Y en ese mercado no se compra en pesos bolivianos, en pesos chilenos, en pesos argentinos, no. Se cotiza en dólares. ¿Cuánto cuesta este fardo de ropa usada? Tantos dólares. ¿Cuánto cuesta un lote de celulares? Tantos dólares. ¿Cuánto cuesta esta partida de medicamentos? Tantos dólares. Vamos a importar, no sé, 1,000 cajones de manzana en dólares. Por eso nos afecta el tema de dólar. El dólar sube y nuestra plata se vuelve más poquita. O sea, pierde su valor. A eso se llama pierde el valor adquisitivo. Con 100 bolivianos, a mí yo le digo, me da bronca ya. Saco 100 bolivianos, no sirve para nada, carajo. Compro dos cosas y ya no hay. Una bolsa de leche Pil está a 10 bolivianos. El pollo, el Sofía he preguntado, 20, 22 bolivianos creo que me ha dicho el kilo. Un pollo ya te cuesta 50 bolivianos ya. La mitad es grasa y la mitad son las menudencias de ese pollo. Entonces es una locura. No te puedes comprar un kilo de carne porque casi es 100 bolivianos. Por eso es importante el tema del dólar. Porque los productores, incluso nacionales, dicen, nosotros compramos insumos, dice, de afuera. Los tenemos que importar. Hasta la mayonesa ha subido, que se produce supuestamente aquí en Bolivia. Se ha vuelto un lujo. Los fertilizantes para los alimentos que comen la vaca, el chancho, los pollos, etcétera. O sea, todo es una cadena. Por eso nos tiene que importar este tema del dólar. ¿A nosotros qué nos conviene como ciudadanos? Que baje el precio del dólar. Que se estabilice, digamos, en lo que estaba, ¿no? En los 10 bolivianos. Porque si va subiendo más como ahora, encima de los 12, cada vez nuestra plata sirve menos. Ya no nos alcanza la plata. Dicho de otra forma, cada día nos volvemos más pobres. Vamos a esta pausita y vamos a continuar con esta noticia en instantes nada más.

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Padre nuestro, que estás en el cielo, santificado sea tu nombre. Venga a nosotros tu reino. Hágase tu voluntad en la tierra como en el cielo. Danos hoy nuestro pan de cada día. Perdona nuestras ofensas, como también nosotros perdonamos a los que nos ofenden. No nos dejes caer en tentación, líbranos del mal.

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0: 12:20. Señoras y señores, tengan ustedes muy buenas tardes. Bienvenidos a esta entrega informativa. Tenemos cielo parcialmente nublado acá en la ciudad del Alto. Está raro el clima. Le cuento que esta mañana hasta cayeron algunas gotas aquí en el Alto, como de lluvia, ¿no? Me imagino que por este cambio de época no hemos tenido nevada, ¿no?, en este tiempo de invierno. Capaz que cualquier día de estos nos cae una nevada. Y con eso se va el frío. Les adelantábamos esta información sobre el BCB del Banco Central de Bolivia. Reiteramos la cotización en la calle del dólar hoy día, acá en nuestra ciudad, en el Alto y en La Paz también, en la Camacho y aquí en la calle 2. Para la compra, si usted quiere comprar dólares, está 12 bolivianos con 20 centavos. Si usted tiene dólares para vender, le van a pagar 12 bolivianos. A propósito de esta información, el Banco Central de Bolivia habilita un mecanismo de intervención para sobrereacción en el tipo de cambio. El BCB anunció hoy la aprobación de un reglamento de compra y venta de dólares, mediante el cual el ente emisor, es decir, el Banco Central, contará con un mecanismo para evitar la sobrereacción en la variación del tipo de cambio oficial. El anuncio se hace cuando el tipo de cambio ha experimentado un alza sostenida desde su implementación hace un mes, y además han surgido expresiones de preocupación por parte de sectores sociales, económicos y políticos. El Banco Central, o mejor dicho, el presidente del Banco Central de Bolivia, David Espinosa, aclaró que no se están implementando bandas para controlar la variación del dólar. Es decir, no habrá pisos ni techos, sino un mecanismo que se analizará en función de un tipo de cambio real. Cuando intervengamos, va a ser una clara señal de que el Banco Central ha visto que hay una sobrereacción en la evolución de este tipo de cambio, y eso tenemos que corregir, dijo. El presidente del Banco Central de Bolivia no precisó cuándo se daría esta intervención, pero anticipó que podría ser muy pronto, de acuerdo con la evolución del tipo de cambio. En resumen, el presidente del Banco Central dice: no estamos diciendo que vamos a estabilizar el tipo de cambio, sino vamos a evitar una sobrereacción, dice. ¿Qué quiere decir? Para nosotros que no somos economistas, pues no es chino. Pero a ver, ¿qué conocemos nosotros? Aquí al lado en Argentina, el gobierno de Javier Milei ha fijado una banda, un techo y un piso para el dólar. Es decir, no puede costar, digamos, más de 1.500, creo que es su techo máximo. Su techo mínimo creo que es 1.200 o 1.300. Entonces, cuando el dólar se está queriendo pasar de vivo y quiere subir de los 1.500, entonces interviene el gobierno argentino a través seguramente de su Banco Central. Ellos tienen muchos mecanismos para intervenir. Ese es el caso argentino. Pero, por ejemplo, vamos al tema, al caso peruano. ¿Qué es interesante el caso peruano? Perú tiene hace no sé cuántos años ya tiene una estabilidad monetaria, no tiene inflación como nosotros, no ha habido una depreciación del sol peruano, hay cierta estabilidad en el tema del dólar. Se ha ido controlando la inflación de los productos, porque sube el dólar. Hoy día sube y ese ratito nosotros vamos a comprar algo y dice: no, es que el dólar ha subido y por eso te cobran más ya por varios productos, ¿sí o no? Cuando baja ya no quieren bajar. Entonces, ¿en Perú qué hacen? El Banco Central del Perú, que es independiente, el presidente del Banco Central de Perú no depende del presidente de turno, no dependía de Pedro Castillo, de Dina Boluarte, no depende de Keiko Fujimori, la nueva presidenta, no. Solito se manda el presidente del Banco Central peruano. y cómo interviene en el tema del dólar. Perú tiene de reservas en dólares más de 100 mil millones de dólares. Nosotros debemos tener en dólares, debemos tener unos 600 millones. O sea, no tenemos ni 1,000 millones nosotros de ahorros. Ellos tienen más de 100 mil millones de dólares. Aparte deben tener oro y qué otras cosas más. Entonces, cuando en el mercado peruano el dólar quiere subir, ¿qué hace el Banco Central? Saca muchos millones y millones de dólares al mercado peruano y lo hace bajar. Es como que yo me quiero avivar y en mi zona quiero vender el pan a un boliviano. Y todavía la mitad de peso. Para hacer bajar ese precio, yo puedo producir mucho pan e inundo de pan esa zona. ¿Quién le va a comprar a esa señora que está vendiendo a un boliviano el pan? Algo así hace el Banco Central del Perú. Ve que está subiendo el dólar y empieza a vender muchos cientos millones de dólares. Y lo controla al precio del dólar. Controla, mejor dicho. Lo estabiliza. Lo hace bajar. Varias veces en el Perú ha bajado el dólar. Y cuando baja el dólar, la moneda peruana se vuelve más fuerte, más musculoso se vuelve el sol peruano. Entonces, el Banco Central del Perú, cuando ve que está bajando mucho, porque tampoco les conviene que baje mucho, empieza a comprar el Banco Central del Perú. Empieza a comprar muchos millones de dólares. Entonces, otra vez lo mantiene ahí para que no baje mucho. Ese trabajo hace el Banco Central del Perú, aquí al lado en el vecino. Aquí el gobierno nacional no sé qué medida pretende, pero los techos ha dicho que no. Igual que Argentina, no. ¿Será igual que el Perú? Pero para hacer igual que el Perú, necesitas tener pues en tus reservas muchos cientos millones de dólares. Bueno, estaremos atentos. En resumen, lo que queremos decir es lo siguiente: que lo que pase con el dólar nos tiene que importar, porque nos afecta en nuestra economía, porque gran parte de los productos que compramos son importados. Lo que Bolivia produce es muy poco. Como decía mi vecina, ni la aguja con la que costuramos producimos acá, decía. Los fósforos, la mayor parte, hasta los fósforos son brasileros, creo, la mayoría. He visto algunos nacionales, pero siempre son más preferidos los brasileros, porque dice que son mejores, no sé. Pero no se olviden que al comprar un producto boliviano, uno le está dando trabajo a los bolivianos. Y por eso hay que hacer que ese producto sea de calidad, ¿no? Esa es la importancia de los dólares. Fruta que llega de afuera, medicamentos que llegan de afuera, equipos tecnológicos que llegan de afuera, desde televisores, impresoras, esos muebles que hay, ¿cómo se llaman? Esos muebles muy bonitos por afuera, pero que son prácticamente basura, son de melamina, no sé cómo se llama ese producto. Entonces, eso también es importado. Repito, medicamentos son importados, insumos que utiliza la industria boliviana para cemento, para fierro, para mayonesa, etcétera, todo viene de afuera. Entonces, y eso se cotiza en dólares. Si sube el dólar, todo eso sube. Y los que importan o fabrican no se van a quedar con la pérdida, no los van a trasladar a nosotros esa subida, a los ciudadanos. Por tanto, si el dólar sigue subiendo, nosotros nos vamos volviendo más pobres cada día, porque nuestra plata alcanza para menos cada día. Repito, hace no mucho tiempo, con 100 bolivianos, yo cocinaba un rico, qué sé yo, salpicón de pollo. Con 100 me compraba un pollo, me compraba aceite, me compraba arroz, me compraba las verduras, todavía me sobraba para comprarme mayonesa. Hoy día no compramos nada con 100. Esa es la pérdida adquisitiva de nuestra moneda. A eso le llaman la depreciación de nuestra moneda nacional. Y eso es lo que no queremos que ocurra. Ojalá el gobierno sepa lo que está haciendo y ojalá haya gente capaz que pueda controlar este tema. Pero repito, la única forma de darle una solución real a este problema de raíz es produciendo dólares. Y no me refiero a sembrar dólares para que crezcan en los árboles. Ya sé que eso no es así. Me refiero a la única forma de que un país tenga dólares es exportando. Si no me creen, pregúntenle a los chilenos, a los peruanos. Ellos exportan todo. Hasta calzones exportan. Todo. Hay producto de calidad y hay producto también barato, ¿no? Exportan todo. ¿Por qué China es una potencia? Porque es la fábrica del mundo, China. Todo, todo hace China. Claro, varias cosas no sirven, pero todo hace China. Desde drones, vehículos, aviones, misiles, armas de fuego, calzones, calcetines, agujas, N cosas. Entonces, si un país exporta, le entran dólares. Ahora, evidentemente, por ejemplo, Perú, el mejor ejemplo es Perú. No es una maravilla, pero está mucho mejor que nosotros, ¿no? ¿Cómo compite con la fábrica de los chinos? Porque los chinos te venden 6 medias por 10. Ahora debe estar 20, digamos, ¿no? Pero los chinos te sacan medias de calidad. Perdón, los peruanos. Textilón es peruano. Sí. Hay textilón colombiano también, ecuatoriano, etcétera. Pero yo he visto varios peruanos. Y usted va a encontrar, no es que le quiero hacer propaganda a una marca, pero va a encontrar productos de calidad. Eso quiere decir que han desarrollado una industria de calidad, que genera empleos, trabajo en su país, que genera trabajo digno. Y además genera divisas, genera dólares. Y por eso Perú, Chile, tienen reservas internacionales por más de 100,000 millones de dólares. Y por eso Bolivia no tiene nada de reservas. Entonces, para controlar el precio del dólar hay que tener esas reservas. ¿Se dan cuenta que parece sencillo? Es decir, ¿qué hay que tener para que el dólar no suba? Hay que tener muchos dólares. ¿Y cómo se consiguen esos dólares? Exportando. Todo este tiempo hemos estado bien porque éramos exportadores de gas. Solo de gas. Ahora, como Chacatao el gas se está acabando, entonces ya no tenemos para exportar. Y por tanto, ya no tenemos dólares. ¿Hay solución? Claro que hay solución. Para eso hemos elegido un gobierno que tiene que rodearse de las personas más capaces, más preparadas y más honestas. Solo así Bolivia va a salir de este pozo en el que se encuentra. Vamos al precio del barril de petróleo. Lo de Medio Oriente va y viene. Es decir, un día Irán, estoy hablando de noticias internacionales ya, para referirnos al precio del petróleo, porque eso también nos afecta, porque Bolivia es un comprador de petróleo, comprador de gasolina, de diésel. Y pronto vamos a ser compradores de GLP, el gas que viene en garrafa. Bolivia durante mucho tiempo ha sido país productor de petróleo, productor de gas. Hoy día ya no lo es. Nos los hemos acabado todo. Y no nos hemos encargado. No ha habido, no sé. Por eso es importante no votar pues a la quete, como decimos. Sino hay que votar por gente capaz. hemos sido gobernados por gente que se ha preocupado del día nomás. Ahora que tenemos bien, le cascaremos con la plata del gas, con los dólares del gas, y ahora chacatao gas. Muchos analistas hidrocarburíferos dicen que tenemos mucho gas, pero eso hay que buscar y luego hay que sacar. Y eso cuesta mucha, mucha plata y se necesita tecnología. Y eso es lo que no se ha hecho en Bolivia. Y no se ha hecho algo peor todavía. Recientemente les estaba hablando de una noticia, era de Noruega, ¿no? Este país que es una potencia gasífera en Europa, tiene mucho gas, mucho, mucho gas. Está en el internet, busquen las noticias. ¿Sabe qué ha hecho Noruega? Ha dicho, como tenemos tanto gas, pues ahora vamos a tener mucha plata, muchos dólares. ¿Qué vamos a hacer? Vamos a crear un consejo especial, un comité especial, una institución especial que va a manejar la plata del gas. El gobierno no se va a meter ahí, esa plata no va a gastar el gobierno. Ese consejo especial, esa institución, ¿qué va a hacer? Esa plata del gas lo tiene que multiplicar. Si sacan 100 mil millones de dólares en gas, lo tiene que volver en trillones de dólares. ¿Para qué? Para que cuando no tengamos gas, con esa misma plata podamos comprar. Porque se va a acabar el gas, dicen los noruegos. Y ese comité, esa institución, se ha vuelto un fondo de inversión que maneja mucha, mucha plata. Con esa plata que tienen de su gas, están invirtiendo en otros países para ganar dinero. Van a los países y les dicen, no tienes plata, yo te puedo prestar plata. O conmigo podemos sacar el gas, o el petróleo, etcétera. ¿O en qué áreas más estarán invirtiendo? Y no solamente eso. Mire cómo actúan esos países, por eso son potencias, ¿no? Noruega ha dicho, bueno, tenemos mucho gas, pero hay que vender ese gas, porque no es que el pozo vos lo cierras cuando quieres, como el grifo, una vez que está saliendo hay que sacar. Entonces sí o sí se tiene que vender, no puedes guardar. No, entonces una vez que han encontrado el gas y lo están explotando, eso tiene que salir, lo mismo que el petróleo. Entonces, ¿qué han dicho los noruegos? Así tengamos mucho gas nosotros, no los vamos a gastar nosotros. Nosotros vamos a crear energías alternativas. Es decir, nosotros vamos a funcionar como país, no con el gas, no con petróleo. Vamos a hacer funcionar, vamos a crear energía con agua, con sol, con viento, con basura. Literal, también con basura, la biomasa. Ese gas va a ser exclusivamente para vender. Esa plata se va a administrar para multiplicar. Nosotros tenemos que seguir esforzándonos para conseguir energía de otra forma. Así piensan las potencias. Nosotros hemos hecho todo al revés. Es como que nos toca la lotería y no los gastamos todo, nos vamos al gran poder, nos vamos a la verbena de San Juan, de Año Nuevo, de lo que sea, agarramos prestes de aquí y que allá, nos farreamos todos los días, le metemos sarta, fricasé todos los días, chauchitamos la plata, etcétera, nos compramos el auto último modelo, para ti uno, para así hemos hecho, hasta que la plata, por mucha que sea, se acaba. Y el gas, por mucho que sea, se acaba. Se acabó. Pero si, le digo, si hasta la Biblia habla de la época de las vacas flacas, no vacas flacas y vacas gordas. En cambio, nosotros hemos aplicado la época de las vacas locas. Porque no hemos pensado, bueno, no nosotros, ¿no? Pero de alguna forma nosotros también somos responsables. Porque ¿qué clase de gobernantes elegimos? Si elegimos gobernantes janiguas, nos va pues así. Pero si elegimos gente honesta, gente capaz, otro hubiera sido nuestro destino. hubiéramos sido otra Noruega, ¿no? A llorar al río. Ahora hay que mirar hacia adelante y Bolivia necesita un plan para salir de este pozo. ¿Hay soluciones? Claro que hay soluciones. ¿Cuánto está el barril de petróleo? Nos hemos ido por las ramas. Hoy día el petróleo Brent está en $89 el barril de petróleo. Y el WIT 84. $89 el Brent, 84 el WIT. Antes de la guerra en Medio Oriente estaba en entre 62 a $65 estaba el precio del barril de petróleo. Sigue caro. Es que no se acaba la guerra en Medio Oriente. Como le decía, un día Irán se despierta y seguramente ve pasando buques que no son de él y les dispara. Le manda drones y los hace explotar. Y claro, los otros barcos de otros países ya les da miedo pasar por ahí. Y luego Estados Unidos, para responder, le ataca a Irán. Le manda otros drones para que exploten. Y es un círculo vicioso que no se acaba hasta ahorita. ¿Por qué? Porque a Irán no le interesa arreglar el asunto. Irán quiere guerra. Irán quiere construir bombas nucleares. A eso le llaman el enriquecimiento de uranio. Está así la situación en el mundo. El mundo está loco también, ¿no? Y nosotros dependemos de esa locura. Porque el precio del barril de petróleo, si está, ahorita está caro. Porque, repito, antes de la guerra, estamos hablando de principios de este año, estaba máximo en $62, $65. Ahora mire, casi $90 el barril de petróleo. Eso significa que Bolivia tiene que comprar más caro. El diésel que necesita, la gasolina, tiene que comprar más caro por este tema de la guerra en Medio Oriente.
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0: 12:44. A esta hora de la tarde ya tenemos cielo nublado en la ciudad del Alto, aquí en el Alto. Tras el acuerdo con el Fondo Monetario Internacional, estamos ya con las noticias de nuestro país. El gobierno descarta la creación de impuestos y asegura la continuidad de los bonos sociales. El viceministro del Tesoro y Crédito Público, Cristian Morales, afirmó que el programa económico acordado con el Fondo Monetario Internacional no contempla la creación de nuevos impuestos, tampoco el incremento de los existentes. Aseguró que los bonos sociales vigentes se mantendrán como parte de la red de protección social prevista por el gobierno. La autoridad sostuvo que el fortalecimiento de las finanzas públicas se apoyará en una mayor eficiencia de la administración tributaria y en la ampliación de la base de contribuyentes, descartando que el acuerdo con el organismo internacional implique nuevas cargas impositivas para la población. Es decir, dice el gobierno que no va a haber nuevos impuestos, que los bonos van a continuar, pero que va a haber, dice, un fortalecimiento de las finanzas públicas que se va a apoyar en una mayor eficiencia de la administración tributaria y en la ampliación de la base de contribuyentes. ¿Qué está diciendo? Que todos los que tienen que pagar impuestos tienen que pagar. ¿Eso qué significa? La actuación de impuestos nacionales y los que tienen un NIT, un número de identificación tributaria, ya saben cómo es esto.
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Más informaciones, 12:47. A propósito de la minería y la contaminación con mercurio. En ocasión de la presentación del libro Mercurio y Salud en la Amazonía Boliviana, su autor, el investigador Roger Carvajal, destacó en esta oportunidad que el texto cuenta con los instrumentos científicos para interpelar al Estado frente a la contaminación por mercurio que afecta la salud de las comunidades indígenas y que es provocada por la actividad de la minería del oro. El científico, jefe de biomedicina e investigador del Servicio de Laboratorio de Diagnóstico CELADIS de la UNSA, definió el objetivo del libro presentado durante la segunda quincena de julio, a tiempo de señalar que ello, conjuntamente a las investigaciones, datos y estadísticas rigurosamente científicos. Carvajal dijo que el objetivo es darle instrumentos de orden científico generados por la academia a las comunidades, a las organizaciones que defienden el medio ambiente, para que interpelen al Estado boliviano sobre bases documentadas, críticas, porque hasta ahora se ha ido negando esos efectos de contaminación y con esto estamos demostrando que sí hay afectación y daño, señaló Carvajal. Hizo énfasis en la afectación provocada por el mercurio en la población que vive en las riberas de los ríos Beni y Madre de Dios, aguas debajo de las minas donde se utiliza mercurio, destacando la importancia de contar con investigaciones ampliamente respaldadas y con ellas en mano exigir al gobierno una actuación efectiva. Es decir, la minería, principalmente cooperativizada, que está sacando oro de nuestro país, está dejando ríos y lagos contaminados con mercurio, que es veneno para el cuerpo, para el ser humano, y también veneno para la tierra y para esas aguas. Eso es muy grave. Y otra cosa más grave, que Bolivia casi no recibe nada de todo ese oro, de toda esa riqueza que se saca de nuestro país. Vamos a otras noticias, 12:49.

0: Vamos a informaciones en el interior de nuestro país. En 24 horas se reportan 7 muertes violentas en Santa Cruz. Se presume pugnas entre bandas brasileñas. En las últimas 24 horas se registraron al menos 7 muertes violentas en el departamento de Santa Cruz, 5 en San Matías y 2 en Yapacaní, según informó el comandante departamental de la policía cruceña, David Gómez. Esta autoridad informó que se ejecutan operativos para dar con los responsables y para encontrar el cuerpo de un policía que también fue baleado en San Matías. El miércoles, cerca del mediodía, 4 presuntos ciudadanos brasileños atacaron con armas de fuego a trabajadores de la estancia Campo Nuevo, ubicada en el municipio fronterizo de San Matías. 3 personas murieron en el lugar y una cuarta falleció en el Hospital Cáceres, en territorio brasileño. La policía presume que los hechos ocurridos en San Matías podrían estar vinculados a una pugna de poder entre organizaciones criminales brasileñas, el primer comando capital, PCC, y el comando Vermelho. Es una hipótesis que estamos manejando. Sabemos que por este sector, como es una línea fronteriza, en realidad estamos en la línea con la hermana República de Brasil, dice la autoridad, y existen pugnas de poder entre estas dos facciones criminales, dijo la autoridad.
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0: Doce con 52 minutos.

0: 12:52. Mauricio Medina Celi, ex ministro de Hidrocarburos, enfrenta una audiencia por la gasolina basura. Hoy viernes se instaló la audiencia cautelar del ex ministro dentro de la investigación por el denominado caso gasolina basura o desestabilizada, proceso en el que es investigado por presuntos hechos irregulares relacionados con la comercialización de combustibles. El Ministerio Público presentó una imputación formal contra la exautoridad por presuntos delitos de incumplimiento de deberes y conducta antieconómica. Además, solicitó al juez que ordene su detención preventiva en el penal de San Pedro en La Paz, mientras se desarrollan las investigaciones. La Fiscalía sostiene que Medina Celi debe responder por su presunta participación en hechos relacionados con la afectación al suministro de combustible, un caso que continúa bajo investigación. Ahora, la decisión queda en manos de un juez de instrucción penal, quien deberá determinar si corresponde la medida solicitada por la Fiscalía, que quiere meterlo a la cárcel. Mauricio Medina Celi, fue aprehendido el martes 28 de julio, luego de acudir voluntariamente a dependencias de la Fiscalía de La Paz para una declaración. Según investigaciones que fueron difundidas por el parlamentario Carlos Alarcón, el pecado de Mauricio Medina Celi, exministro de Hidrocarburos, sería haber emitido una resolución ministerial en el que autoriza el desprecintado de 5 depósitos de gasolina, donde supuestamente estaba esta gasolina contaminada. Pero según el mismo parlamentario, la exautoridad con esta resolución no dijo desprecinten, estaba como cerrado, digamos, y sáquenlo a la venta. No, según la resolución a la que vamos a acceder en otro momento, porque ahora nos falta tiempo, en la resolución dice se desprecinta, pero tienen que revisar esa gasolina y si necesita estabilizarla, o sea, da instrucciones. Pero en realidad el responsable de todo esto era YPFB. YPFB dice que tiene más de 4.000 funcionarios. En su momento seguramente YPFB se dedicaba al tema de la explotación, me imagino, de gas, o no sé, con las petroleras que transnacionales o algo. Pero que desde que Bolivia ya no tiene diésel, ya casi no tiene gasolina y el gas está acabando, no sé qué hace tanta gente. Ojalá que esté haciendo algún trabajo valioso, ¿no? Justificando el pago que reciben. Pero era YPFB el encargado de esta gasolina. Lo que sabemos hasta ahora es lo siguiente, de que habían como una especie de depósitos de gasolina precintada. Según entendemos, es desde la época de Arce había esta gasolina. Y entonces, en la desesperación de que haya gasolina, porque hemos tenido varios periodos de escasez, le piden al exministro una autorización para desprecintar esa gasolina. Esos son los pocos detalles que se conoce. ¿Cuánta responsabilidad tiene el exministro? ¿Era YPFB más responsable de este tema? ¿Dónde está el presidente de aquel entonces de YPFB? No recuerdo su apellido. Entonces, es una noticia que está en desarrollo. Pero a propósito de este tema, la ley dice, cualquier persona que esté acusada de un presunto delito, si acredita dónde vive, si dice este es mi domicilio,
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0: Si dice, ¿qué más les preguntan? Sus documentos, si tiene familia, dónde trabaja, etcétera. Esa persona no tiene que ir a la cárcel. solamente tienen que detener a los que están con riesgo de fuga. Entonces hay que ver cómo va a actuar aquí. La fiscalía ha pedido meterlo preso al exministro. ¿Cómo va a actuar ahora el juez? Y muchos ciudadanos, de solo escuchar policía, fiscalía, juzgados, ya nos ponemos a temblar. Porque la investigación tiene que decir cuánta responsabilidad tienen las autoridades. ¿Y qué autoridades? ¿Solo de este gobierno o del anterior gobierno más? ¿De quién han comprado esa gasolina? ¿Y por qué ha llegado en ese estado? ¿O han comprado gasolina muy barata? No sé. Todo eso tiene que ser producto de una investigación. Y antes de despedirnos, y esto también está relacionado, dice que ya ha sido inaugurada la Feria del Libro. Aunque ahora los tiempos están cambiando mucho, muchos de nuestros hijos ya no leen en papel, leen, ojalá que lean en celular. Leen también ahora en Kindle. Es el, por ejemplo, el Kindle es como tener, puedes descargar muchos cientos libros en el Kindle, no necesitas una biblioteca. Toda una biblioteca gigante cabe en ese aparato. Entonces, la cuestión es que lean nuestros hijos, ¿no? Eso es lo más importante. A propósito de la Feria del Libro, hay un libro muy interesante, cuyo autor es un periodista, Eddie Luis Franco. Ha trabajado en varios canales de televisión, no tengo el gusto de conocerlo. Estuvo en la cárcel. Fue director o gerente de Entel en el gobierno de Jeanine Áñez. Y el periodista, ahora es periodista, sigue siendo periodista, de profesión periodista, está denunciando que la fiscalía lo ha metido preso sin ninguna prueba. Es más, ahora lo han absuelto. Ha salido absuelto, o sea, libre de culpa, porque no había nada en contra de él. Pero el daño ya está hecho. Lo metieron preso, no sé qué tiempo estuvo preso. No hace mucho parece que ha salido. Sus hijos crecieron sin él, 3 hijos. Él era el que trabajaba para su familia. Hay un libro que se titula Celda 38, cuyo autor es este periodista. Y en ese libro relata todo lo que pasó con él, cómo actuó la fiscalía, cómo actuó el juez que atendió esa causa, los investigadores que son policías, etcétera, etcétera. Además, cuenta cómo funciona la cárcel allá adentro. ¿Quién manda allá adentro? Hay testimonios de gente recluida que está en el libro.
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0: Dense una vueltita por la Feria del Libro. Amigos oyentes, hasta aquí las noticias. Tengan ustedes muy buenas tardes.
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11: 13 horas, 4 minutos.

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1: 13 horas, 16 minutos.
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1: 13 horas, 18 minutos.

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2: 13 horas, 30 minutos.
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2: 13 horas, 45 minutos.

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2: 14 horas, 3 minutos.
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1: 14 horas, 15 minutos.
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2: 14 horas, 31 minutos.
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1: 14 horas, 45 minutos.
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1: 15 horas, 2 minutos.
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Hola, ¿qué tal? Muy buenas tardes. Bienvenidos a Buenas Tardes Integración en esta jornada de viernes 31 de julio del año 2026. Hoy, como todos los días, en este espacio vamos a seguir compartiendo informaciones de lo más destacado, aquellas informaciones que han marcado la agenda informativa en la jornada. Pues la cordial bienvenida a nuestros amigos y amigas quienes nos acompañan vía nuestra página oficial, que es www.radiointegracion.com. Gracias por esa preferencia. También a nuestros amigos y amigas quienes nos acompañan vía otras plataformas digitales, donde nos tienen agregados como Radio Integración. Gracias por esa preferencia. Y por supuesto también, no nos

0: 15 horas, 32 minutos.
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0: 15 horas con 44 minutos, continuamos con más de las informaciones. Dictan detención domiciliaria y fianza de 100.000 bolivianos para el exministro Medina Celi. Caso gasolina basura. El juzgado sexto anticorrupción de La Paz determinó este viernes imponer la detención domiciliaria sin salida laboral contra el exministro de Hidrocarburos Mauricio Medina Celi, mientras es investigado por el caso de la gasolina basura. Además de la detención domiciliaria, se dispuso una fianza de 100.000 bolivianos, el arraigo contra la exautoridad, la obligación de asistir a un registro semanal, además de la prohibición de acudir a las instituciones involucradas en el caso y contactarse con otros sujetos del proceso. El abogado del exministro informó que se ha presentado apelación y se impugnará en particular el tema laboral restringido al imputado. Si bien la fiscalía pidió la prisión preventiva, la defensa explicó que se ha logrado demostrar que su defendido tiene domicilio y no se fugará del país, además de que no es un peligro para la sociedad. Medina Celi fue aprehendido el miércoles. Desde entonces esperaba su audiencia cautelar en celdas policiales. La fiscalía imputó a Medina Celi por los delitos de incumplimiento de deberes y conducta antieconómica bajo el argumento de que omitió disponer de medidas extraordinarias para suspender la continuidad de la distribución de combustible observado. Medina Celi argumentó en su defensa que no autorizó la comercialización de gasolina observada, sino solo el desprecintado para el proceso de desestabilización. Asimismo, pidió una investigación a la fiscalía. El exministro aclaró que la supervisión está más allá de sus funciones porque corresponde al brazo operativo de la ANH y a YPFB. Asimismo, recordó que entonces había pedido la suspensión de contratos de provisión en tanto se solucione este tema, además de que solicitó el resarcimiento a los afectados.
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0: 16 horas, 2 minutos.
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0: 16 horas con 10 minutos, continuamos con más de las informaciones. Fraterno fallece tras quedar en terapia intensiva o en terapia luego de ser agredido en la preentrada del Gran Poder. Hay 6 aprehendidos. ¿Qué tal? La víctima es un hombre de 52 años. La policía investiga el crimen como homicidio mientras que los investigados esperan su imputación. La policía se encuentra investigando la muerte de un hombre que permaneció varios días en terapia intensiva tras presuntamente ser agredido luego de la preentrada del Gran Poder en la ciudad de La Paz. Las autoridades aprehendieron a 6 personas. Las investigaciones preliminares señalan que el hecho ocurrió el pasado fin de semana cuando Francisco Tritter, de 52 años, quien era parte de una fraternidad de Morerada, había participado de las actividades previas a la festividad folclórica. De acuerdo al informe policial, tras la preentrada, varios fraternos acudieron a un salón de eventos donde consumieron bebidas alcohólicas. Posteriormente, en el lugar se registró una pelea con otras personas. A raíz de esta actividad, horas más tarde había tenido un altercado donde lamentablemente habría sido agredido por una persona, manifestó René Tambo, jefe de la División de Homicidios de la FELCSE La Paz. Según información, desde la Fuerza Especial de la Lucha contra el Crimen FELCSE, el presunto autor del hecho le propinó varios golpes a la víctima para posteriormente darse a la fuga junto a sus cómplices. El fiscal ha emitido la orden de aprehensión de diferentes personas que habrían estado a la vez o tal vez involucradas en este entorno, en el lugar de los hechos, para poder posteriormente individualizar y dar con el autor de este hecho, sostuvo. Tras tomar conocimiento del hecho, la policía activó un operativo en busca del responsable del ataque, donde tras una intensa búsqueda terminó dando con su paradero y procediendo con su aprehensión y la de otras 5 personas. Por su parte, la víctima de 52 años quedó malherida y tuvo que ser trasladada a un hospital, donde debido a la gravedad de sus lesiones terminó siendo ingresado a la unidad de terapia intensiva. Sin embargo, pese al esfuerzo de los médicos, el fraterno llegó a perder la vida la jornada del jueves. El día de ayer perdió la vida el fraterno, lo que agravó la situación de los aprehendidos. Desde la Fuerza Anticrimen afirman que solo uno de los aprehendidos sería quien atacó a este hombre, sin embargo los otros 5 serían quienes ayudaron a que este sujeto se escondiera y pueda así evitar ser capturado. El caso es investigado como homicidio, mientras que los 6 implicados se encuentran ahora en celdas de la policía a la espera de que la Fiscalía defina la situación legal y su grado de responsabilidad en la muerte de la víctima. Escuchemos parte del audio.
1: Comparsa de Morenada, lo cual había hecho que luego de la preentrada se constituya a un salón de eventos, lugar donde habrían departido bebidas alcohólicas. A raíz de esta actividad, lamentablemente horas más tarde había tenido un pequeño altercado donde lamentablemente habría sido agredido por una persona. El fiscal ha emitido la

0: 16:02 con 22 minutos. Continuamos con más de las informaciones. Ministro Oviedo dice: no hay que ocultar la verdad. Admite aumento de criminalidad en el país. En medio de una escalada de hechos violentos en el país, el ministro de Gobierno, Marco Antonio Oviedo, reconoció que Bolivia atraviesa un crecimiento de organizaciones criminales ligadas tanto al narcotráfico como a delitos comunes como asaltos y asesinatos. La autoridad afirmó que no hay que ocultar la verdad y admitió que la policía boliviana fue superada por la actual ola delictiva. Las declaraciones se producen luego de que en las últimas 48 horas se reportaran 8 muertes, 7 de ellas en Santa Cruz, entre las víctimas un efectivo policial y una en Cochabamba. A ellos se suman al menos 7 atracos armados registrados en menos de 10 días en ambos departamentos, hechos que dejaron pérdidas económicas y la muerte de un libre camista. Oviedo sostuvo que la situación responde a una acumulación de 20 años de desestructuración de la institución policial. Según explicó, la falta de respaldo, la ausencia de inteligencia y el distanciamiento de la cooperación internacional durante anteriores gestiones redujeron la capacidad operativa de la fuerza del orden y facilitaron el avance del crimen organizado. Bueno, ahí está la información que queríamos compartir a esta hora de la tarde. No hay que ocultar la verdad, dice Oviedo, sobre incremento y presencia de organizaciones criminales en el país. Luego de las 8 muertes que se dieron en solo 24 horas y una serie de atracos armados registrados en los últimos días, así como en Cochabamba y Santa Cruz, el ministro de Gobierno, Marco Antonio Oviedo, aseguró que detrás de estos hechos de violencia hay grupos criminales vinculados al narcotráfico y otros hechos delictivos. Consultado sobre si el narcotráfico y las organizaciones criminales habrían rebasado a la policía boliviana, la otra respondió: sí, efectivamente, no hay que ocultar la verdad. Las organizaciones criminales vinculadas al narcotráfico, pero también las organizaciones de crímenes comunes como asaltos, asesinatos, estos se han incrementado en el país, dijo. Sin embargo, aclaró que estos hechos de violencia no son algo que ocurre recientemente, sino que son producto de varios años de no haber brindado apoyo a la policía, la cual ahora se ve rebasada por estas organizaciones. Esto no ha nacido hace 6 meses, hace 8 meses. Es la acumulación de 20 años de haber desestructurado la policía, de haberla desconectado del mundo internacional, de no haberle dado apoyo ni inteligencia, y eso es lo que estamos viviendo ahora, aclaró. Ante esto, afirmó que continuarán trabajando para poder identificar y capturar a estos criminales e ir frenando y evitando que las muertes y robos sigan incrementándose. En las últimas 48 horas se han reportado el asesinato de 8 personas, 7 en Santa Cruz, entre los cuales hay un policía, además de un caso en Cochabamba. Asimismo, en menos de 10 días se han registrado al menos 7 atracos armados en estos mismos departamentos, donde antisociales se han llevado cuantiosas sumas de dinero y, en un caso, un libre cambista perdió la vida producto de disparos. Escuchemos parte del audio.
1: Efectivamente, o sea, no hay que ocultar la verdad. Las organizaciones criminales vinculadas al narcotráfico, pero también las organizaciones de crímenes comunes como asaltos, asesinatos, esto, se han incrementado en el país. Pero esto no ha nacido hace 6 meses, hace 8 meses. Es la acumulación de 20 años de haber desestructurado la policía, de haberla desconectado del mundo internacional, de no haberle dado apoyo ni inteligencia, y es lo que estamos viviendo ahora.
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1: 16 horas, 30 minutos.
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0: 16:38. Continuamos con más de las informaciones. Ministro Oviedo dice: en San Matías vimos la cara más cruel del narcoterrorismo con el fallecimiento de un subteniente. El titular del gobierno manifestó que si hoy se ven estos casos y hay polémica y se escuchan críticas, es porque estamos avanzando. Ese es el precio del trabajo honesto, dijo. El ministro de gobierno se refirió este viernes a los hechos de violencia en San Matías, donde dijo que se vio con dolor la cara más cruel del narcoterrorismo que se cobró la vida de un subteniente. En San Matías vimos con dolor esa cara más cruel del narcoterrorismo con el fallecimiento del subteniente Gerson Salazar Aliendres, y en ese ataque también resultó herido el jefe policial que cumplía su deber, manifestó ministro Marco Antonio Oviedo. Entre el jueves y viernes, la policía confirmó dos muertes violentas en Puerto Gritel, Yapacaní, y otras cuatro en San Matías, además del deceso del subteniente Gerson Salazar, cuyo cadáver está desaparecido. En la firmeza de quienes defendemos la ley y la vida, no habrá tregua ni espacio para la impunidad, porque cuando el derecho y sus policías caminan juntos, la victoria es siempre de la patria, sostuvo el ministro. Oviedo agregó que si hoy se ven estos casos y hay polémica y se escuchan críticas, es porque estamos avanzando, es el precio del trabajo honesto, dijo. La autoridad participó este viernes del acto por el 39 aniversario de la Fuerza Especial de Lucha contra el Narcotráfico. FELCN precisó que en lo que va del año se ejecutaron 6.841 operativos y se retiró del mercado 296 toneladas de droga, precursores y sustancias. Escuchemos parte del audio.
1: Empezar estas mis palabras haciendo un homenaje a un miembro de la policía boliviana fallecido el día de ayer combatiendo el crimen, combatiendo el narcotráfico, combatiendo el terrorismo. Recientemente en San Matías vimos con dolor esa cara más cruel, el fallecimiento del subteniente Gerson Salazar Aguéndez. Y de ese ataque también resultó herido un jefe policial que cumplía en su deber en San Matías. Pero quiero decirles con absoluta claridad, la firmeza de quienes defendemos la ley y la vida, no habrá tregua ni espacio para la impunidad, porque cuando el derecho y sus policías caminan juntos, la victoria siempre es de la patria.
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1: 16 horas, 47 minutos.
2: Continuamos con más de las informaciones. El día de ayer conocimos una información donde decían que el alcalde de El Alto, Elisir Roca, afirmó que mientras continúe el drenaje no habrá ningún incremento. Alcalde descarta alza de pasajes en la ciudad de El Alto. El alcalde de El Alto, Elisir Roca, descartó cualquier incremento en las tarifas del transporte público mientras no concluya el proceso de drenaje en el municipio alteño. La autoridad afirmó que el costo del combustible no justifica una alza en los pasajes, ya que representa solo el 30% del presupuesto de operación de los choferes, y anunció que una vez finalizado el drenaje se realizará un estudio de costos para definir la situación de las tarifas. ¿Qué tal? Escuchemos parte del audio.
3: No solucionemos el tema del drenaje, no podemos hablar del tema de pasajes. ¿Ya? El combustible solamente ocupa hasta un 30% del presupuesto del chofer. No lo es todo. Antes tenemos que solucionar el tema del drenaje. ¿Saben qué, hermanos? Hay un ejemplo. Minibuses que parten de la Ceja del Alto hasta Sencata. Ahí hacen su fila, porque sí van a continuar el camino hasta Puente Vela, pero hacen fila, lo que obliga al pasajero a bajarse. Se baja el pasajero, toma otra movilidad que está con destino hacia Ventilla. Pero el chofer nuevamente se para en Puente Vela. Es decir, 4 pasajes se pagan en ese tramo pequeño. Por lo que para nosotros prioridad es primero terminar con el drenaje y luego vamos a pensar, reitero, luego vamos a pensar en esto de hacer el estudio de costos. El estudio de costos sí o sí se tiene que hacer, porque a la fecha lo que hemos heredado no ha sido trabajado de manera científica. Lo vamos a realizar.
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0: 16 horas con 56 minutos. Feriado largo confirmado. Gobierno dice que es una jornada pensada en impulsar el turismo y reactivar la economía. El ministro de Trabajo, William Sascupé, confirmó los días que serán feriados nacionales por el Día de la Independencia de Bolivia. El ministro de Trabajo, William Sascupé, confirmó que Bolivia contará con un feriado largo los días 6 y 7 de agosto en conmemoración del Día de la Independencia. La autoridad explicó que la decisión tiene como principal objetivo reactivar la economía e incentivar el turismo. Tenemos un feriado largo para que haya ese movimiento económico, para que la gente pueda motivar e incentivar el turismo, señaló Sascupé. Asimismo recordó que el país necesita recuperar su actividad económica luego de los 53 días de bloqueos, los cuales indicó que perjudicaron al turismo, el comercio y las actividades empresariales. Necesitamos reactivar el aparato económico después de 53 días de bloqueo que han perjudicado al pueblo boliviano en las actividades de turismo, comercio y las actividades empresariales, afirmó. La autoridad destacó que este feriado largo representa una oportunidad para el movimiento económico en las distintas regiones del país. ...16 horas con 58 minutos... Así hemos llegado a la parte final de nuestra participación en esta jornada de viernes 31 de julio del año 2026... Gracias mil por esa preferencia. Dios mediante, el encuentro, el reencuentro a la siguiente semana, el próximo martes, con más de las informaciones. Que tengan un resto de jornada agradable. Muy buenas tardes, permiso.
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1: 17 horas, 5 minutos.
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1: 17 horas, 6 minutos.
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todos. Bienvenidos al Integrador. 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

Vamos con informaciones. El dólar oficial llega a los 12.15 y continúa trayectoria alcista. Banco Central de Bolivia anunció el tipo de cambio oficial del dólar en bolivianos 12.15 para este viernes 31 de julio. El valor más alto desde la implementación del régimen del tipo de cambio flexible. Tipo de cambio oficial en bolivianos por dólar estadounidense 12.15 vigente desde el viernes 31 de julio. Señala la actualización publicada por el ente emisor que confirma una nueva subida de la divisa estadounidense. La cotización pasó de 11.37 el lunes a bolivianos 11.54 el martes, 11.80 el miércoles, 11.89 el jueves y 12.15 este viernes. 5 jornadas el dólar acumuló un incremento del 0.78. Desde la aplicación del régimen del tipo de cambio flexible el 29 de junio, la cotización oficial subió de 9.73 a 12.15, un aumento de 2 bolivianos con 42 por dólar. El incremento ocurre mientras el Banco Central de Bolivia aprobó un reglamento de compra y venta de dólares para contar con mecanismos que permitan evitar una sobrereacción. La variación del tipo de cambio. El presidente del ente emisor, David Espinosa, aclaró que no se establecerán bandas de control y que la intervención buscará corregir movimientos considerados excesivos.

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continuamos con más informaciones. La misión de la OEA respalda al gobierno de paz y califica de inaceptable el bloqueo de 53 días. La misión de alto nivel de la Organización de Estados Americanos expresó su respaldo al gobierno de Rodrigo Paz y calificó de inaceptable que Bolivia haya sido afectada por 53 días de bloqueos, mientras prepara un informe con conclusiones de su visita al país. Es inaceptable que un país se bloquee por 53 días a toda una nación, con las consecuencias en materia de salud, de educación, de producir y de trabajar, afirmó el canciller de Panamá, Javier Martínez Acha, durante la conferencia de cierre de la misión. El secretario de la Organización de Estados Americanos, Albert Ramdín, señaló que la misión tuvo como objetivo expresar solidaridad con Bolivia y defender la democracia. Indicó que los resultados electorales deben ser respetados y reiteró el respaldo al gobierno electo de paz. Los resultados electorales deben ser respetados y aceptados por todos. Por eso quiero reiterar nuestro respaldo al gobierno constitucional legítimamente electo de Bolivia, al liderazgo del señor presidente Paz, afirmó Ramdín. Además, explicó que durante 2 días escucharon al representante del Ejecutivo, organizaciones sociales, sociedad civil, sector privado, instituciones estatales y otros actores. Anunció que el informe será presentado al Consejo Permanente de la Organización de Estados Americanos para su análisis.

Vamos con más informaciones. Y Romer Saucedo asegura que este año dejará la presidencia del Tribunal Supremo de Justicia. El presidente del Tribunal Supremo de Justicia, Romer Saucedo, anunció que este año dejará la presidencia de la máxima instancia judicial, una vez que la sala plena apruebe el calendario de las elecciones judiciales y se elija una nueva directiva. Para tranquilidad de esos políticos, lo mío es la justicia. Y para que dejen de ver fantasma donde no hay, este año Romer Saucedo deja de ser presidente del Tribunal Supremo de Justicia. Este año, cuando aprobemos el calendario de las vacaciones judiciales, mi cargo estará a disposición, afirmó durante un acto público en San Ignacio de Velasco. Saucedo fue posesionado como presidente del Tribunal Supremo de Justicia el 6 de enero de 2025. Recordó que conforme a la ley 025 su mandato era de 3 años. Sin embargo, decidió poner su cargo a disposición de la sala plena para facilitar la elección de una nueva directiva. Dijo que junto con la decana Rosemary Ruiz presentará su renuncia para dar paso a la elección de las nuevas autoridades. Añadió que ambos continuarán ejerciendo funciones como magistrados en salas especializadas. Asimismo, rechazó las versiones que lo vinculan con aspiraciones políticas y sostuvo que su interés está en la administración de justicia. También lamentó la falta de respaldo de otras instituciones para impulsar reformas al sistema judicial.

Las informaciones, sí, Rodrigo Paz. Acabaré con el centralismo, lo haremos de forma ordenada. A 8 meses de asumir la presidencia, Rodrigo Paz plantea que el 50-50 debe dejar de ser entendido únicamente como una fórmula para repartir impuestos. El núcleo 6 de agosto abrirá con los gobernadores un proceso para reformar el Estado, descentralizar la salud y la educación y revisar la estructura impositiva. Aunque evitó confirmar si el PGE de 2027 incorporará un paso al nuevo pacto fiscal, dijo que el país va por al federalismo. El presupuesto fue aprobado sin el 50-50. El proceso para esa propuesta ya comenzó. 50-50 es un deseo de fondo profundo de transformación de este estado tranca. Esto pasa por desestructurar un estado centralista, pero no hay que olvidar que el estado tranca no está solamente en el gobierno central. También están las gobernaciones y municipios que fueron organizados bajo la estructura de los últimos 20 años. El cambio tiene que producirse en todos los niveles.

0: Más informaciones, algo no está bien, y no solo YPFB, sino en toda la cadena, revela el presidente del estado. El presidente Rodrigo Paz reveló que algo no está bien, no solo en YPFB, sino en toda la cadena, haciendo referencia a la escasez de diésel denunciada por los sectores productivos del país. YPFB, como otras instituciones, se tienen que reformar. Creo que YPFB no tiene que tener una vinculación al comercio de combustibles. Por eso hemos sacado un decreto para liberar las importaciones. Y a todos les pido, avísenme dónde están las trabas para importar combustible, porque tenemos que cambiar esta realidad. Son 20 años que el anterior gobierno... estuvo a cargo de YPFB, comenzó explicando Paz. La primera autoridad del estado, lo que a pesar de los esfuerzos por mantener los precios de los carburantes y las cantidades de distribución, aún escasea principalmente el diésel. Lo extraño de todo esto, en las últimas semanas hemos entregado más de 267 millones de litros en combustible. Pero algo está pasando si estamos entregando las cantidades que se requieren. Hay que sincerar, manifestó Paz. Paz sorprendió al reconocer que se debe sincerar todo, reconociendo que no se dice públicamente todo lo que se está investigando, porque hay cadenas de corrupción no solo en YPFB, sino en toda la cadena.
1: Luego de la pausa,
0: estamos con más informaciones. Paz se cree que Paz no se animará a detener a Evo porque el costo serían los 20 muertos y cárcel por lesa humanidad.
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Continuamos con más informaciones. Patsy cree que Paz no se animará a detener a Evo porque el costo sería unos 20 muertos y cárcel de lesa humanidad. El líder del movimiento Tercer Sistema, Félix Patsy, afirmó que el presidente Rodrigo Paz no se animará a ejecutar una eventual aprehensión del expresidente Evo Morales porque a su juicio una intervención en el Chapare tendría un alto costo humano y podría derivar en un proceso por delitos de lesa humanidad contra la máxima autoridad del Estado. Cuando entre mínimamente va a haber unos 20 muertos para detenerlo. Nada puede salir aplaudido, pero después de 5 años termina su gestión y cualquier ciudadano o político puede iniciar un juicio de responsabilidades por lesa humanidad. Terminaría en la cárcel, manifestó. Considera que tomar una decisión así implicaría valentía de parte del mandatario. No se va a animar a Rodrigo Paz. Vas a acordar de mí, agregó. Patsy sostuvo que aunque legalmente corresponde al Estado ejecutar un mandamiento de aprehensión, en la práctica ninguna institución tiene la capacidad de hacerlo debido al poder político y social que conserva Morales. Señaló que se está convirtiendo en algo imposible ejecutarlo. El ejército no puede, la policía no puede, afirmó.

Vamos con más informaciones. Y tras la orden de aprehensión, Paz le pide a Evo Morales dar la cara ante la justicia. El presidente Rodrigo Paz afirmó que el expresidente Evo Morales debe comparecer ante la justicia y responder por los procesos abiertos en su contra. Al ser consultado sobre el futuro del líder cocalero tras los 53 días de bloqueos que afectaron al país, la declaración fue revisada durante la presentación de las conclusiones de la misión de alto nivel de la Organización de Estados Americanos, que visitó Bolivia para evaluar la crisis generada por las movilizaciones y sostener reuniones con distintos sectores. Al ser consultado sobre qué debería ocurrir con Morales, quien recientemente fue objeto de una nueva orden de aprehensión dentro de la investigación por los bloqueos registrados entre mayo y junio, Paz respondió que corresponde dejar actuar a la justicia. Yo creo que la respuesta es concreta. Justicia es lo que conlleva los mandamientos que tiene el Señor para responder a la sociedad boliviana. Así como a mí me convocaron 16 veces a la justicia y fui a dar la cara en su gobierno, y 5 veces en el último gobierno, tendrá que, como todo boliviano, encarar ese proceso, sostuvo.

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0: aprenden al exgerente de Cotel tras declarar por denuncia de presunta apropiación indebida de aportes. El cliente de la cooperativa de telecomunicaciones Cotel, Fernando Dipsa, fue aprehendido este jueves de presentarse de manera voluntaria a prestar su declaración informativa en dependencia de la FELCC en el marco de una investigación relacionada con la cooperativa. El gerente sostuvo además que la propia cooperativa mantiene una deuda con él por concepto de aportes correspondiente a 6 años y aseguró que dentro del proceso figura tanto como acusado como víctima. Estoy siendo procesado por el delito de apropiación indebida de aportes de los trabajadores. Lo que más me llama la atención es que también aparezco como víctima porque no me han pagado mis beneficios sociales, manifestó. Calificó su aprehensión como un presunto acto de persecución y abuso jurídico, mientras el proceso continúa en etapa investigativa. Entre tanto, las autoridades deberán definir su situación legal en las próximas horas, en el marco de una denuncia presentada por presuntas irregularidades en la administración de Cotel. Y aprenden a 5 personas por la muerte de un fraterno de Morenada. La Fuerza Especial de Lucha contra el Crimen aprendió a 5 personas en el marco de la investigación por la muerte de Francisco Treter, de 52 años, integrante y fundador de un bloque de Morenada, quien falleció luego de permanecer 2 días en terapia intensiva tras ser agredido en una fiesta realizada después de la promesa al señor del gran poder. Jefe de la división homicidios, el coronel René Tambo, informó que las investigaciones continúan para identificar a todos los involucrados en el hecho. Según el reporte policial, la víctima protagonizó un altercado durante el evento, donde presuntamente fue golpeada por un guardia de seguridad perteneciente a otra fraternidad. Ahora más tarde tuvo un altercado donde habría sido agredido por una persona que sería miembro de seguridad de un grupo de baile. Posteriormente fue trasladado a un centro de salud donde permaneció internado hasta que lamentablemente falleció, explicó Tambo. Las investigaciones establecieron de manera preliminar que el guardia de seguridad le propinó 2 golpes a Treter, uno de los cuales provocó su caída al piso, causándole un trauma encefalocraneano que derivó en su muerte. Por este caso, el fiscal emitió órdenes de aprehensión contra varias personas que se encontraban en el lugar de los hechos, con el objetivo de individualizar el autor material y determinar posibles responsabilidades de quienes habrían favorecido su fuga. Hasta aquí las informaciones del integrador. Que tenga un buen resto de jornada. Continúe con la programación de Integración.
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2: 18 horas, 30 minutos.
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3: Son las 19 horas.
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2: 19 horas, 31 minutos.
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